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1: Siete. 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

0: marcando el inicio del programa y está Yolanda Quiñones, el libro de los recuerdos. Hola, hola, ¿cómo están? Bienvenidos a otra edición. Yo soy Jaime Velázquez junto con Jenny Ticona, hoy con Fabián, con Víctor Manuel, José Leo, Nicole Rivera. Y el saludo de Jocelyn Fernández. ¿Cómo está Jocelyn?
1: Hola, hola Jaimito, ya estamos en el programa. La bienvenida a todo nuestro público que está enlazado con su programa Enlazando Nuestros Cantos. Desde Trujillo se enlaza con todos ustedes su amiga Jocelyn Fernández.
0: Y es un gusto enorme nuevamente volver con todos ustedes. Hoy desarrollamos el ranking de la semana. Empezamos rápido con el puesto número 10 con Illari Flow. Me contaron que te casas. Ubicación número 10.
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0: Hemos empezado desarrollando ya el ranking de la semana. Los principales hits musicales que se imponen en esta temporada 2026. Puesto número 9 para los Apus del Perú, junto con Caifex. Vengo solterito.
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0: En desarrollo estamos en el ranking de la semana. Primera semana de este mes de junio. Sexto mes. Puesto número 8 para Muna y Pacha. Mi vida eres tú. Ubicación número 8.
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0: Lindas canciones que gozan de popularidad en esto, en este año 2026. Ubicación número 7 para Damaris. Quiero, junto a ustedes, puesto 7.
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2: Linda canciones, geniales interpretaciones que hacen los artistas. Ubicación número 6 para Yari Flow. Jaujino hermoso, Picaflor del Campo. Ubicación número 6.
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0: Una gran oportunidad para mostrar estas lindas canciones. Ubicación número 5. Nuevamente retoma Fuerza con Urbande, la voz de Camila Mesa, Perdonarte para qué. Ubicación número 5.
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0: segunda parte del programa, puesto número 5. Ahora sí, estamos en el cuarto lugar con Marco Antonio Moreno, Guamanguinita Bonita, ubicación número 4.
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0: Estamos desarrollando el ranking de la semana, ubicación número 10. Ahí estuvo nada menos que Illari. Contaron que te casas, ubicación número 10. En el 9, Los Apus del Perú junto con Caifés, Vengo Solterito. Ubicación número 8 para Muna y Pacha, Mi Vida Eres Tú. Puesto número 7, Damaris, Quiero. En el puesto número 6, Illari, Jaujino Hermoso, Picaflor del Campo. Ubicación número 5 para Urbande, Perdonarte, ¿Para qué? Ubicación número 4, Huamanguinita Bonita con Marco Antonio Moreno. Puesto número 3 para Tupa y Nahuel Penici. Voy a ponerle firma al amor. Ubicación número 3.
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0: linda canción con Tupa y Nahuel Penisi. Voy a ponerle firma al amor. Ubicación número 3. Después de haber estado dos semanas en el primer lugar, va descendiendo, pero ustedes pueden apoyar esta canción y nuevamente retomar el primer lugar. Nada, nada está dicho todavía. Continuamos aquí en el ranking. Vamos a seguir adelante con todas estas canciones que hoy les traemos para ustedes y que son las favoritas de su gusto y su preferencia. Ubicación número 2. Ahí está Gustavo Rato junto con Marco Antonio Moreno. El ritmo de Tunantada. Ajena, ubicación número 2.
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0: agradecer a todos ustedes que siempre han estado en la sintonía, a toda la gente que nos escucha ahí en Cocachacra, en el Valle de Tambo, en La Fiscal, en la Punta de Bombón, todos aquellos que nos escuchan en la madrugada de 4 a 5, un agradecimiento y gracias por permitirnos que ingresemos a sus hogares y ser parte de su compañía. Listos para escuchar el disco número 1 por segunda semana consecutiva, Montañas Nubladas con Muna y Pacha, ubicación número 1 de la semana.
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montañas nubladas. Gracias por estar junto con nosotros. Y nos vamos yendo, nos despedimos. Gracias por estar siempre junto a Radio Escarabajo. Yo soy Jaime Velázquez, junto con Jenny Ticona, Víctor Manuel, José Leo, Nicole Rivera, Jocelyn Fernández. Y les habló Jaime Velázquez, le decimos hasta mañana. Gracias.

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amigos en Radio Despiel, la 107.2 de la FM, para transmitir en directo este gran programa de hoy, con dos novedades musicales de la factoría Team 33 y otra de Dix. Dix y Talo Disco, que tampoco paran. O sea, que vamos a presentar hoy tres super temazos, novedad 2025. Saludos a todos nuestros amigos que ya están en sintonía, mis horas colaboradoras, y como no, a nuestro séquito de oyentes que semana tras semana están aquí con todos nosotros en esta gran emisora que es Radio Despí, la referencia musical del Baix Llobregat y del mundo mundial, que digo yo.

el sonido de Italo Disco. Y ahora vamos al 2016 con Federico Bonaventura, Fred Ventura y ese International Language, que es otro gran disco. Otro de los grandes amigos de Top Disco Radio, Fred Ventura, Federico Bonaventura. Venga amigos, esto acaba de empezar y tenemos hoy una marcha que no veas. La mejor música aquí en Hitbox Vinyl Edition, semanalmente, aquí con todos nuestros amigos de la 107.2 de tu FM.

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2: Bueno, seguimos con más amigos aquí de Top Disco Radio de Hitbox. Nos vamos ahora con Cristian Conde y Soulja ID y este Believer Boy. Esto es buenísimo también. A mí este tema me encanta y lo ponemos muchísimo aquí porque además transmite ese buen rollo. ¿Qué es lo que hace falta hoy en día? Tener buen rollo, pasarlo bien y olvidarse pues de todo lo malo. Venga, que la vida son dos días. Cristian Conde, Soulja ID, Beloved Boy.

0: Beloved Boy. Y váyanse preparando que entra una de las primeras novedades de Team 33 Music.
1: Ocho, 21 minutos.
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0: Bueno, aquí lo tenéis, amigos. Mod One in the Shadow of the Night es ese segundo sencillo que ha sacado de su nuevo álbum, que va a ser muy bueno, ya lo veréis, amigos. Mod One, Luis Rodríguez y Felipe Escaño no paran, vaya tridente. Qué buena música, qué sonido, utilizando sintes analógicos de los 80s. Y os lo puedo corroborar, ¿eh? Raúl Olivares, Mod One. Una de las grandes voces de este New Italo Disco. Esto es lo ultimísimo de Team 33, Mod One in the Shadow.

0: 8, 25 minutos.
1: Hola, soy Mod One y quiero mandar un saludo muy fuerte a todos los oyentes de Top Disco Radio. Saludos y arriba con la música.

Bueno, ya os he dicho que el tema era buenísimo. En la fábrica de los sueños musicales realizan esas grandes producciones. Y esperaos a lo que viene ahora también. Liam Ross se une al carro con ese Night and Day. Y venga, no ha querido ser menos. La verdad es que han sacado todos nuevos temas. Baccarat con Forever, Alex Blue, KB Caps, los London Boys. Todos son de la factoría Team 33. Bueno, pues vamos por ese gran single también de Liam Ross, con ese sonido inconfundible y esa voz que hace deleitar a todos los oyentes. Bueno, y estamos de mucha suerte. Estamos presentando estas grandes novedades y lo estamos pasando pues la mar de bien en esta edición de Hitbox Vinyl Edition.

0: 8:29.
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I Love You Night and Day. Qué buen tema de Leon Ross en esta presentación de estas novedades de Team 33 Music. Y nos queda una desde Alemania, esta neoyorquina, Linda Giorrizzo, Via Cis, nos llega con su Let's Get Out. También recién salido del horno, Linda Giorrizzo.

Hola amigos, soy Linda Chorritzuelos. Envío a escuchar la mejor música aquí en el Top Disco Radio con DJ Javi Tubaja. Muchos saludos a todos.

otra de las grandes producciones que suena muy bien es el Let's Get Out de Linda Jorrito. Sonido 2025, New Italo. Y la vamos también con este leonés, Carlos Pérez, volviendo la versión Funny del 2012, volviendo a los 80.

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2: Pues venga, es la hora de volver a los 80 con Carlos Pérez en esta versión del gran éxito de Funny the Wolf.

0: Hola a todos, soy Carlos Pérez y aprovecho la ocasión para mandar un saludo a todos los oyentes y a todo el equipo de Top Disco Radio y en especial a mi amigo Xavi Tobaja.
1: Bueno, están saliendo todos los saludos de todos nuestros amigos. Ahora vamos a hacer una pequeña mención a este gran megamix
2: del momento
1: que hizo Tony Pérez.
3: Ibiza Mix.
1: Locos por el mix, 30 años en cabina. Eso lo presentamos en RKB un 23 de octubre. Cuando estábamos ahí en Barcelona en la 106.9 de la FM. Ahora lo presentamos aquí en Radio Destí, en la 107.2. La cuestión es estar en la FM y dando guerra. Locos por el mix, 30 años en cabina. Disfrutar de este gran megamix en el programa de hoy. Tony Pérez.

saludo cordial para toda la audiencia de Top Disco Radio. Un saludo para Chavito Baja y todo su séquito. Y toda la gente que sintoniza este programa, claro. Quien os habla, Tony Pérez, un abrazo.

0: 8, 45 minutos.
1: Aquí está Tony Pérez.

8, 49 minutos.

amigos, como habéis podido ver, el repertorio de este Megamix es increíble, con esos grandes temas de los 80 o esto de los 90 que suenan ahora mismo. Gracias, Uni Pérez, por tu amistad y por todo. Y bueno, váyanse preparando porque lo que viene ahora es el profe de Euforia, David Lyne, Jordi Cubino. En los 80 las gastaba bien gordas también. Y hablamos de un tema súper ochentero, pero es una balada. Atención, Lady. Esto va a sonar después de este Locos por el Mix. Estamos aquí locos de alegría, bailando todos estos grandes exitazos que están sonando en este fragmento de 13 minutos. Increíble. Venga, Jordi Cubino, David Lyne con Lady. Iros preparando para bailar bien agarraditos. 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

0: Locos por el mix.
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2: Hola, soy Jordi Cubino de Beatlime y os envío un saludo a la gente de Top Disco Radio.

0: Qué precioso tema, qué preciosa balada auténtica de los 80, las que se bailaban agarraditos en las discotecas. Ladies, David Lyne, Jordi Cubino. No para este hombre de trabajar también, muy enfilado en TV3, la televisión de Cataluña. Y la verdad que está haciendo un gran trabajo. Pues nada, amigos, vamos ya con este último temita que va a sonar en este programa de hoy, los Eat and Love, con ese I can do, I can do myself.
1: Este trabajo
0: tiene un sello inconfundible. Con esto os decimos hasta la semana que viene, amigos. Ya veis que han pasado esos 60 minutitos, pues rapidísimo. Nos vemos con otra nueva edición. Saludar a todos nuestros amigos que habéis estado en sintonía en la 107.2, emisoras colaboradoras, seguido de oyentes, y a todo el mundo mundial un abrazo de quien nos habla, Xavi Tobaja. Nos vemos. Venga, os lo digo en inglés. See you.

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0: 9 y un minuto.
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1: Con ustedes, Natalia Jiménez.
2: Gracias. Hola, Leo.
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2: Muchas gracias.
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0: 12 y un minuto. 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
1: Cuarenta y seis minutos.

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1: Una, 4 minutos.

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0: Quiero la bulla más fuerte para Daniela Dercourt.
1: ¡Mucha familia!
0: ¡Daniela! Daniela, compañera,
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1: 2:31 minutos.

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0: 7 minutos.
1: Ahí nomás, oye, qué rico.
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0: Fuerte los aplausos para Armonía 10. Muchas gracias, muchachos.
1: Gracias a la única.
0: La Mercedes de la Cumbia, gracias.
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0: cerebro, ¿qué vamos a hacer esta noche?
1: Lo mismo que hacemos todas las noches, Pinky. Tratar de conquistar el mundo.
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0: marcando el inicio del programa y está Yolanda Quiñones.
1: 4:07 minutos.
0: De los recuerdos. Hola, hola, ¿cómo están? Bienvenidos a otra edición. Yo soy Jaime Velázquez junto con Jenny Ticona, hoy con Fabián, con Víctor Manuel, José Leo, Nicole Rivera. Y el saludo de Jocelyn Fernández. ¿Cómo está Jocelyn?
2: Hola, hola Jaimito, ya estamos en el programa. La bienvenida a todo nuestro público que está enlazado con su programa Enlazando Nuestros Cantos. Desde Trujillo se enlaza con todos ustedes, su amiga Jocelyn Fernández.
0: Y es un gusto enorme nuevamente volver con todos ustedes. Hoy desarrollamos el ranking de la semana. Empezamos rápido con el puesto número 10. Con Illari Flow. Me contaron que te casas. Ubicación número 10.
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0: Hemos empezado desarrollando ya el ranking de la semana. Los principales hits musicales que se imponen en esta temporada 2026. Puesto número 9 para los Apus del Perú. Junto con Caipex.
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0: Vengo solterito.
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0: en desarrollo, estamos en el ranking de la semana. Primera semana de este mes de junio.
1: 4:16 minutos.
0: Puesto número 8 para Muna y Pacha. Mi vida eres tú. Ubicación número 8.
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0: Lindas canciones que gozan de popularidad en esto, en este año 2026. Ubicación número 7 para Damaris, Quiero, junto a ustedes, puesto 7.
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2: Linda canciones, geniales interpretaciones que hacen los artistas. Ubicación número 6 para Yari Flow. Jaujino hermoso, picaflor del campo. Ubicación número 6.
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0: Una gran oportunidad para mostrar estas lindas canciones. Ubicación número 5. Nuevamente retoma Fuerza con Urbande, la voz de Camila Mesa, Perdonarte para qué. Ubicación número 5.
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0: segunda parte del programa, puesto número 5. Ahora sí, estamos en el cuarto lugar con Marco Antonio Moreno, Huamanguinita Bonita, ubicación número 4.
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2: Número 4. Número 4. 4. 34 minutos.

0: Estamos desarrollando el ranking de la semana, ubicación número 10. Ahí estuvo nada menos que Illari. Contaron que te casas, ubicación número 10. En el 9, Los Apus del Perú junto con Caifés, Vengo Solterito. Ubicación número 8 para Muna y Pacha, Mi Vida Eres Tú. Puesto número 7, Damaris, Quiero. En el puesto número 6, Yari, Jaujino Hermoso, Picaflor del Campo. Ubicación número 5 para Urbande, Perdonarte, ¿Para qué? Ubicación número 4, Huamanguinita Bonita con Marco Antonio Moreno. Puesto número 3 para Tupay, Nahuel Penici. Voy a ponerle firma al amor. Ubicación número 3.
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2: 40 minutos.
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0: Qué bella, qué linda canción con Tupa y Nahuel Penisi. Voy a ponerle firma al amor. Ubicación número 3. Después de haber estado dos semanas en el primer lugar, va descendiendo, pero ustedes pueden apoyar esta canción y nuevamente retomar el primer lugar. Nada, nada está dicho todavía. Continuamos aquí en el ranking. Vamos a seguir adelante con todas estas canciones que hoy les traemos para ustedes y que son las favoritas de su gusto y su preferencia. Ubicación número 2. Ahí está Gustavo Rato junto con Marco Antonio Moreno. El ritmo de Tunantada. Ajena, ubicación número 2.
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0: agradecer a todos ustedes que siempre han estado en la sintonía, a toda la gente que nos escucha ahí en Cocachacra, en el Valle de Tambo, en La Fiscal, en la Punta de Bombón, a todos aquellos que nos escuchan en la madrugada de 4 a 5, un agradecimiento y gracias por permitirnos que ingresemos a sus hogares y ser parte de su compañía. Listo para escuchar el disco número uno por segunda semana consecutiva, Montañas Nubladas con Muna y Pacha, ubicación número uno de la semana.
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0: montañas nubladas. Gracias por estar junto con nosotros. Y nos vamos yendo.
1: 4:55
0: a Radio Escarabajo. Yo soy Jaime Velázquez junto con Jenny Ticona.
2: Y voy a volver.
0: Víctor Manuel, José Leo,
2: en el San Juanito,
0: Nicole Rivera, Jocelyn Fernández. Y les habló Jaime Velázquez, le decimos hasta mañana. Gracias.

0: Hola, ¿cómo están, amable audiencia? Nos alegra mucho que nos escuchen. Con ustedes, James y la discoteca inolvidable del recuerdo. Bienvenidos a un nuevo espacio.
1: Cinco
0: las canciones
1: y un minuto
0: te acompañan una vez más en tu programa. Melodías del amor. Canciones que hablan de amor y tocan al corazón. James Arce Espinosa, en la dirección y conducción del programa. Junto a Lidia Laura, en la coanimación, compaginación musical y control de sonido. ¿Qué tal, amigos? Es un verdadero placer saludarlos y compartir tus melodías inolvidables en la hora del recuerdo. Tú y yo siempre juntos, disfrutando de la dulce sensación de la música y lo gratificante de tu compañía.

0: Amigos, nos complace mucho saber de su sintonía. Reciban el cordial saludo de su locutor y amigo James Arce Espinosa, como siempre, frente a los micrófonos. Y desde la sala de sonidos y grabaciones, atenta, precisa, Lidia Laura, frente a los controles. Para nosotros es un verdadero honor, un verdadero placer saber que ustedes ya están al otro lado de su receptor para
1: disfrutar de esta programación. 5:07
0: en esta hora inolvidable, para escuchar sus melodías del amor, aquellas canciones que tocan tiernamente vuestros corazones. Continuamos con las canciones que hablan de amor y le cantan a tu corazón. Siempre tú y yo juntos.

Seguimos compartiendo juntos este viaje por la música que enamora. Canciones que, como un viejo amigo, regresan para susurrarnos recuerdos y acariciar el alma con cada nota musical. Un abrazo especial para la querida provincia de Islay y para toda nuestra amable audiencia que nos acompaña en este rincón llamado Melodías del Amor.

0: por un momento.
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2: 5, de este instante, 22 minutos.
1: Estamos aquí para compartir un mensaje que quiere llegar suavemente hasta tu corazón enamorado.

0: 25 minutos.
1: Hacemos una breve pausa y enseguida continuamos con Melodías del Amor.

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1: emocionando 31 minutos.
0: A nuevas generaciones. 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

¿Y qué tal? ¿Cómo están? ¿Cómo la están pasando? Acompañándose de tu emisora preferida, Radio Escarabajo. Estamos llegando a través de los 106.9 FM para toda nuestra gran audiencia que a esta hora ya está con nosotros, disfrutando de los momentos inolvidables de aquellos días que hoy los recordaremos. Estamos muy contentos porque sabemos que al otro lado de la señal hay alguien que escucha con el alma, alguien que tal vez ha vivido muchas cosas y aún guarda espacio para la nostalgia, para el amor, para la esperanza. Aquí seguimos sin prisa, sin ruidos, acompañándote con melodías del amor que no pasan de moda, porque están hechas con el material de los sentimientos.

Desde este micrófono enviamos un saludo cordial y un abrazo musical muy especial a todo el querido pueblo de Islay y a cada uno de sus distritos. A ustedes, las familias que nos acompañan día tras día, les agradecemos por abrirnos las puertas de sus hogares para compartir con nosotros estos momentos inolvidables de música y recuerdos. Ustedes son la razón por la que cada emisión de este programa tiene sentido y corazón. Gracias por su amable preferencia.

0: Querida audiencia, ha sido un verdadero honor haberlos acompañado en esta cita cargada de memorias y emociones. En Jens y la discoteca inolvidable del recuerdo. Tú y yo siempre juntos, disfrutando de la dulce sensación de la música y lo gratificante de tu compañía. Nos hemos complacido en presentar Melodías del Amor. Canciones que hablan de amor y llegan al corazón. James Arce Espinosa, en la dirección y conducción del programa, junto a Lidia Laura, en la coanimación, compaginación musical y control de sonido. Agradecemos profundamente su amable sintonía. Nos alegra mucho que nos escuchen.
1: Amigos, 5, será hasta nuestra 55 minutos. Emisión,
0: con las melodías de tu preferencia. Hasta pronto.
2: ¿Ya puedo irme a casa?

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3: 6, 4 minutos.
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8: Bienvenido, buenos días. Ya ingresamos a la sala de recepción de la información local y también el análisis de lo que fue el día domingo, el debate, lo cual muchos comentaristas, políticos, sociólogos hablan de que fue una manera de atacarse y de no haber propuestas nuevas, lo cual muchos dicen que lo mismo se repite y estaría creciendo el voto en blanco o el voto viciado, porque ninguno de los peruanos han estado conforme con el debate. Aunque muchos hablaban que este debate iba a ser la parte importante y final para tomar una decisión.
3: 6, 7 minutos.
8: Ahora le dejamos a criterio de usted, señora, señor, amigo oyente, amigo del campo, amigo pescador, usted que se encuentra sintonizando los 106.9 de Radio Escarabajo, hoy martes, segundo día de la semana, hemos entrado al mes de la bandera
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8: lo cual esta semana diferentes instituciones educativas, tanto del Estado como particulares, le brindarán homenaje a ese símbolo tan importante que es nuestro pabellón nacional, nuestra bandera, lo cual esperemos que hasta el día jueves o viernes se realice ello, ya que el día domingo tenemos las votaciones en esta segunda vuelta. Ya todo está listo, se va acortando los días y esperemos que el pueblo peruano tome una decisión consciente, analice, evalúe y no se deje llevar por diferentes opiniones de plataformas, de de información a señal abierta o de lo que tal o cual, lo que dicte tu conciencia y lo que tú hayas analizado por el progreso, por el bienestar de nuestro país, te invitamos a que hagas un voto consciente. Ya estamos 2 de junio, a 5 días, conversa con tus hijos, conversa con la familia, dejemos a un lado la tecnología y utilicemos lo más importante del ser humano, que es la opinión, la concertación, el pensar, el poner en práctica en ese momento los 5 sentidos, utilizar los 2 hemisferios izquierdo y derecho y nuestra masa encefálica gris para poder sacar un voto consciente mirando la problemática que ya viven diferentes países vecinos y que realmente la decisión la tomas tú para luego no estar en un momento de presión, en un momento de inestabilidad, en un momento tal vez de repente de limitarse de la inversión y todo eso.
2: 10 minutos.
8: Saquemos un análisis, es lo único que nosotros pedimos. Dicho ello, vamos de inmediato con la información al 100% local, aquí en los 106.9 de Radio Escarabajo.
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8: Fijan para el 15 de julio la aprobación del expediente técnico de Yanapuquio, con un avance físico del 85%, el expediente técnico del proyecto de inversión pública, mejoramiento y ampliación del servicio de agua para riego en Presa Arapa, Lojeta, Cotapachamayo, Sinficani y el sistema de riego en el Valle de Tambo, conocido como Yanapuquio, tiene prevista su aprobación final para el 15 de julio del 2026, según una ayuda memoria del Ministerio de Desarrollo Agrario y Riego Midagri. La iniciativa contempla una inversión superior de 462 millones de soles y beneficiará a 3.187 familias agricultoras, garantizando el riego de 9.582 hectáreas en el Valle de Tambo. De acuerdo con el documento, ya se aprobaron 4 de los 5 entregables programados. La elaboración del saldo del expediente técnico continúa a cargo del programa subsectorial de irrigación bajo la modalidad de ejecución por contrata. Asimismo, el proyecto registra un devengado de 26.300 millones, equivalente al 5,7% del costo actualizado de la obra. El proyecto, identificado con el Código Único de Inversión 2487020, incluye la construcción de la presa Yanapuquio, que contará con un volumen útil de 25 millones metros cúbicos de almacenamiento. Además, contempla el mejoramiento de 49 kilómetros de canal de riego y la optimización de nuevos bocatomas ubicadas en el Valle de Tambo. El informe precisa que el contrato original fue resuelto en diciembre del 2024 debido al incumplimiento del contratista. Posteriormente, en abril del 2025, suscribió un nuevo contrato en el concorcio Yanapuquio, integrado por la empresa, para continuar con la elaboración del expediente técnico. Según el cronograma establecido por el Midagri, el quinto entregable será presentado el 12 de junio. Su aprobación está prevista para el 28 de junio y la aprobación final del expediente técnico se realizará el 15 de julio del 2026. Paso importante para avanzar hacia la ejecución de esta esperada infraestructura hídrica para el Valle de Tambo.
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2: Más información. Visitan institutos de ISLAI para evaluar avance del licenciamiento. Tres instituciones de educación superior de la provincia de Islay recibieron la visita de representantes del gobierno regional de Arequipa y de la Gerencia Regional de Educación, quienes realizaron una jornada de trabajo orientada a evaluar el avance del proceso de licenciamiento institucional. El recorrido incluyó al Instituto de Educación Superior Tecnológico Público Valle de Tambo, al Instituto de Educación Superior Tecnológico Público Jorge Basadre y al Instituto de Educación Superior Pedagógico Público Jorge Basadre, donde se abordaron aspectos vinculados a las condiciones y requerimientos necesarios para continuar con dicho proceso. Durante la visita al Instituto Valle de Tambo, las autoridades sostuvieron una reunión con su director, Vicente Calla Díaz, para analizar los avances del proceso de licenciamiento y recoger las principales necesidades de la institución. Según se informó, estas acciones buscan coordinar mejoras en infraestructura y condiciones de funcionamiento, además de realizar el seguimiento a los proyectos vinculados con la educación superior en la provincia de Islay. Las visitas permitieron verificar aspectos relacionados con la gestión institucional en el cumplimiento de los requisitos exigidos para el licenciamiento, proceso orientado a fortalecer la calidad del servicio educativo que brindan los centros de educación superior de la provincia.
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1: 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Seguimos con más desarrollo del informe al 100% local desde Cocachacra. Estos podrían ser los impactos de un sismo en Mollendo, un muerto y 127 heridos. Un fallecido y 127 heridos fue el saldo simulado que dejó el simulacro multipeligro nacional realizado en Mollendo. Ejercicio que se permitió evaluar la capacidad de respuestas de las instituciones y de la población frente a una emergencia de gran magnitud. De acuerdo con el reporte preliminar, también se proyectó la destrucción de 7 viviendas, 8 inmuebles inhabitables, 32 viviendas afectadas, además de daños en edificaciones antiguas ubicadas en el centro de salud. Uno de los escenarios de emergencia se desarrolló en el mercado San José, donde se simuló el rescate de una persona que quedó atrapada tras el desprendimiento de un techo. La víctima fue auxiliada por efectivo de la compañía de bomberos
2: minutos.
1: Y posteriormente trasladada hasta el centro de atención de emergencia instalado en el estadio municipal. Otro de los puntos de intervención fue la institución educativa José Emilio Pacheco Antesana, donde se simuló el colapso de estructuras. En este escenario, personal de la estación naval realizó el rescate de una persona que permanecía atrapada en el segundo piso, mientras que otro resultó herida tras la caída del techo en el primer nivel. La jornada contó con la participación de la Policía Nacional, la Compañía de Bomberos, la Estación Naval, la Red de Salud Islay, E-Salud, la Cruz Roja, la Subprefectura, la UGEL Islay y la Municipalidad Provincial de Islay. Asimismo, se mantuvo coordinación permanente con el Centro de Operaciones de Emergencia Regional, COER, para el seguimiento de las acciones desarrolladas durante el ejercicio. Tras la evaluación del simulacro, las autoridades informaron que se identificó la necesidad de fortalecer la participación del sector transporte y optimizar los mecanismos de evacuación con el objeto de mejorar la capacidad de respuesta ante una eventual emergencia real.
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1: Información que sigue llegando a nuestra mesa de noticias. Gobernador regional señala falta de recursos para construir colegio en el Buen Pastor de Matarani. Durante la audiencia de rendición de cuentas realizada en el distrito de Islay, Matarani, un padre de familia solicitó al gobernador regional de Arequipa la construcción de la institución educativa El Buen Pastor.
2: 40 minutos.
1: Ante el pedido, la autoridad regional respondió que la principal limitación es la falta de financiamiento. Si tuviera recursos, diría, ya vamos, manifestó el gobernador Roel Sánchez al explicar la situación presupuestal que enfrenta la región para atender las necesidades del sector educación. Roel Sánchez indicó que Arequipa requiere alrededor de 4,000 millones de soles para cerrar la brecha de infraestructura educativa y alcanzar una línea base adecuada en el sector. Precisó que si bien algunos proyectos pueden ser priorizados mediante el mecanismo de obras por impuesto, las necesidades no se limitan al distrito de Islay, Matarani, sino que abarcan las 8 provincias de la región. El gobernador señaló que 162 instituciones educativas de la región requieren el reemplazo de su infraestructura y advirtió que la principal limitación para ejecutar estos proyectos es la falta de financiamiento. Finalmente, el gobernador invitó a las empresas privadas a participar en proyectos de inversión pública mediante el mecanismo de obras por impuestos. Señaló que esta modalidad permite financiar proyectos en sectores como educación, salud, infraestructura vial, agua y saneamiento, contribuyendo al desarrollo de la región.
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0: Y el día de hoy, martes, sea puntual antes de la hora, no es la hora, después de la hora tampoco. 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Matarani fue sede de audiencia, informó avances de obras y proyectos en Islay. La provincia de Islay fue uno de los principales puntos abordados durante la primera audiencia pública de rendición de cuentas 2026 del gobierno regional de Arequipa, realizada en el distrito de Islay, Matarani, donde se informó sobre diversas inversiones y proyectos ejecutados en beneficio de sus distritos. Durante la exposición se dieron a conocer avances en los sectores educación, salud e infraestructura, así como acciones orientadas al fortalecimiento de los servicios públicos en la provincia. En el sector educación se destacó la recién inauguración de la institución educativa Everardo Zapata en Punta de Bombón y la próxima entrega de la institución educativa José Carlos Mariátegui de Mollendo. Asimismo, se informó que mediante la modalidad obras por impuesto se vienen ejecutando intervenciones en la institución educativa José Carlos Mariátegui de Mollendo y en la institución educativa Mariano Eduardo de Rivero y Ustaris de Cocachacra en el Valle de Tambo. La gestión regional resaltó la ampliación de atención durante las 24 horas en el establecimiento de salud de Punta de Bombón. También se informó sobre la ejecución del proyecto del Centro de Salud de Matarani, considerado una de las principales inversiones impulsadas en la provincia bajo la modalidad Obras por Impuestos. La audiencia pública fue encabezada por el gobernador regional Roel Sánchez, quien presentó el balance de gestión correspondiente al periodo 2023-2026, destacando una ejecución presupuestal del 99,8%, la reactivación de 46 obras paralizadas en una inversión superior de 3.789 millones en proyectos y mantenimientos en toda la región. Durante la actividad se dieron a conocer acciones orientadas al mejoramiento de infraestructura y de los servicios públicos en los distritos de Islay, Matarani, Punta de Bombón, el Valle de Tambo, así como otros proyectos con impacto 46 directo en la provincia de Islay y en toda la región Arequipa.
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1: Más información, la información no se detiene. Hallan delfín muerto en playa Motobomba y realizan disposición sanitaria. Un ejemplar delfín fue hallado sin vida en la playa Motobomba, en el distrito de Ambaldivia. Tras recibir el reporte, personal de la Unidad de Medio Ambiente de la municipalidad acudió al lugar para realizar la evaluación correspondiente y ejecutar el procedimiento de disposición sanitaria del animal. La intervención se llevó a cabo siguiendo los protocolos ambientales y sanitarios establecidos para el manejo de fauna marina varada, con el fin de evitar riesgo

0: tiro y disposición sanitaria del ejemplar encontrado en la zona costera. La unidad de medio ambiente exhortó a la población a no manipular animales marinos varados o muertos que se han encontrado en las playas, a comunicar estos hechos a las autoridades competentes para su atención. La municipalidad informó que mantiene acciones de monitoreo y respuestas ante situaciones que puedan generar riesgos ambientales o sanitarios en el distrito.
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2: Seis, 52 minutos.
3: 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Es otra.

Llegamos a la parte final. El día de mañana, miércoles, que es el día central de la semana, estamos con más información

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1: Siete.
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0: 7:03.
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0: 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Estamos saliendo por Metropolitana 710 en la amplitud modulada. También salimos por Más Arequipa 1000 amplitud modulada y 105.9 de la frecuencia modulada. Salimos por Radio Escarabajo en la provincia de Islay. Saludos al Valle Tambo, Agrosí, Minanó. Salimos en Radio Escarabajo en los 106.9 de la frecuencia modulada. Y finalmente salimos por nuestra radio matriz, Radio Alpa Digital, una radio vía streaming, una radio por internet. 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Y bien, vamos a empezar el programa. El amigo Aranca Tejada les dice: en este martes 2 de junio los renovados al impunchan. Y bien, bueno, hay varias noticias. Empezamos con el internacional.
1: Siete minutos.
0: Internacional. Y la noticia que yo creo que congrega las expectativas del planeta es este supuesto acuerdo entre Irán y Estados Unidos. Y esto tiene que ver con el precio del barril de petróleo, como siempre he informado. Ustedes saben que he mencionado que hay un país que está siendo masacrado en estos momentos, se llama el Líbano. El país del alfabeto, el país de la cultura fenicia, etcétera. El Irán, la República Islámica de Irán, ha hecho una negociación muy inteligente. No se abrirá el estrecho de Hormuz y, por lo tanto, no se restablecerá la salida de los barcos petroleros del estrecho de Hormuz si Israel no deja de matar, no deja de asesinar, no deja de hacer limpieza étnica en el Líbano. Es condicional. Incluso la prensa internacional ha señalado que ha habido diferencias entre Israel y Estados Unidos en relación a este punto. Todos los medios han confirmado una llamada telefónica de Donald Trump con Benjamin Netanyahu, el asesino de niños, llamándolo loco. Trump le dijo a Netanyahu: estás loco. Y le dijo: si tú estás libre es porque yo te he defendido, si no estarías en prisión. Al final, Israel ha tenido que recular y anuncia que va a suspender los ataques genocidas que está haciendo en el Líbano. Para que usted entienda, en estos momentos Israel ha invadido militarmente ese país, sin declaratoria de guerra, sin ningún hecho ofensivo y agresivo de la soberanía del Líbano. Y han estado apoderándose de las aldeas y ciudades, expulsando a la población, dando órdenes de traslado, o sea, limpieza étnica. Voy a poner un ejemplo para que usted me entienda.
1: Siete, nueve minutos.
0: Para que usted me entienda, vamos a tratar de mejorar la salida del micrófono, con la disculpa del caso. Por ejemplo, se señala que en, digamos, un conflicto Perú-Chile, Chile va tomando algunas ciudades del sur del país y va ordenando, indicando, ¿ya? Dice así: de la ciudad de Tacna, en el distrito de en Ciudad Nueva, se trasladan todos de Ciudad Nueva. No quiero ver a nadie, todos se tienen que ir, abuelitas, perritos, todos, ¿ya? O llega a Arequipa y dice: toda la zona de Socavalle Hunter se desplaza. No respondo, ¿no? Porque los voy a bombardear. Así funciona. Eso es lo que están haciendo. Entonces, a eso se le llama limpieza étnica. Y eso lo hacen para ocupar territorio, porque después traen a los colonos judíos, que son los que empiezan a vivir ahí, y se apoderan del territorio. Lo han hecho con casi 2/3 del territorio de Palestina. Entonces, Irán, para defender el Líbano, ha dicho: no va a haber paz con Estados Unidos si el asesino de niños Netanyahu no deja de invadir y bombardear el Líbano. Hasta ahora, en ese acuerdo pende de un hilo, porque Netanyahu es especialista en no cumplir los acuerdos. Vamos a ver qué es lo que va a suceder. Porque en el gobierno de Israel gobiernan unos dementes como el ministro de Seguridad Interna Ben-Gvir, un personaje traído de la Segunda Guerra Mundial, me parece, hijo putativo de Hitler, putativo no creo, hijo orgánico de Hitler, que ha dicho que es la hora de tomar Beirut, la capital del Líbano.
1: Siete.
0: Y que no hay que hacerle caso ni siquiera a Estados Unidos, ya una demencia total. El mundo ve horrorizado cómo Israel puede invadir, masacrar a un país como el Líbano sin declaratoria de guerra, sin un acto agresivo de parte del Líbano. Irán ha salido en defensa de este país y ha dicho, no va a haber paz, no van a salir los barcos petroleros si no dejan de bombardear al Líbano. Hace muy bien, y esa es la solidaridad del gobierno y del pueblo de Irán. Muy bien, en defensa de los amigos del Líbano. Esperemos que todos queremos la paz, ¿no? Nadie quiere que los niños mueran, que existan víctimas civiles. Pero tampoco queremos que Israel se salga con la suya. Si Israel insiste en bombardear, en matar, en asesinar a gente líbano, el gobierno y el pueblo de Irán tienen todo el derecho a defenderlo. Y la guerra va a continuar, lamentablemente. Y vamos avisando que la guerra es muy desfavorable para los Estados Unidos. Miren ustedes que hace 2 días un militar norteamericano y un militar británico han muerto en esa zona en maniobras militares, entre ellos mismos. Eso se llama fuego amigo. Son tan, pero tan inútiles que se matan entre ellos. Que recuerde Estados Unidos que su portaaviones tuvo que salir de la zona afectado por los misiles de Irán. Que recuerden los estadounidenses que Irán en un solo día se derribó 2 F-35 que tuvieron que ir a rescatarlos. Que se recuerden los norteamericanos que Irán ha demostrado una potencia de misiles y de drones que ha atacado y ha dejado fuera de servicio, según la CNN, 1/3 de sus bases militares. Tienen 29 bases militares en 8 países. De los 29, 1/3 están fuera de servicio, ya no sirven. Que recuerde, Estados Unidos por eso quiere llegar a un acuerdo de paz, porque ha perdido la guerra. Irán está indicando, va a haber paz con una condición, dejen de matar a la gente del Líbano. Israel 13 debe minutos. Dejar de matar a la gente del Líbano. Esperemos que esto funcione y que se logre la paz en el Oriente Medio, pero con dignidad de los pueblos, con respeto a la soberanía del Líbano, con respeto a los derechos humanos. Esperamos, veremos. Todos sabemos que las soluciones diplomáticas son el resultado primero de lo que ocurre en el campo de batalla. Y Irán ha ganado en el campo de batalla. Veremos si en la diplomacia se obtiene pues la necesaria victoria. Seguimos avanzando. Y vamos ahora a la cuestión nacional, porque es la que en esta semana converge la mayor atención. Después del escenario post-debate, donde todos los analistas políticos han consensuado la victoria de Roberto Sánchez en el debate, y ayer lo había explicado adecuadamente en el programa, hubo una interrupción, no sé si las conclusiones salieron con plena calidad, pero yo repito y ratifico, y además he estado observando lo que los analistas limeños han dicho sobre el balance, y básicamente todos estamos de acuerdo. Entonces, lo que yo dije ahora se encuentra fortalecido por la opinión de los opinólogos y politólogos de mayor, digamos, relevancia mediática en el Perú. Vamos a resumirlo, señores, ¿ya? Y esto sirve a todos los activistas que me escuchan, porque en estas radios donde se propaga la piedra en el zapato, sus oyentes son básicamente activistas sociales, que hemos señalado en capacidad de oratoria. La persona que lee un discurso en un debate pierde. Así que señor, señora, joven, candidatos, pero no necesariamente usted requiere ser candidato electoral. Usted puede ser candidato a un sindicato,
1: 15 minutos,
0: a una junta directiva. Usted puede ser de la PAFA. Usted puede ser del Club de Madres. Usted puede ser de una asociación vecinal, cultural, juvenil, etcétera. Siempre habrá cargos a disposición. Entonces, usted tiene que tener una lección. Vaya aprendiendo a manejar el desarrollo del pensamiento lógico abstracto con propiedad, con ayuda de tarjetas, tablets, celular, cualquier información, pero no lea. Evite leer. ¿Y sabe usted cuál es la receta para que uno no lea en un debate? Precisamente o paradójicamente la lectura. Pero es la lectura anterior. Keiko Fujimori ha demostrado que no lee, como Acuña, como la mayor parte de politicastros en este país. La lectura es un hábito que se ha perdido en el país. Una persona, si quiere mantener una cultura general, mínimo al día debe leer 1 hora. Repito, una persona para mantener cultura general en este país debe leer mínimo una hora, y lo debe ser en Año Nuevo y en Navidad, para señalarles que debe ser una costumbre. Los que somos o los que hacemos análisis político estamos condenados a leer entre 3 a 4 horas al día, porque es nuestro trabajo. Pero en general, la gente, la ciudadanía, debe leer una hora. Entonces, ese hábito se ha perdido. La gente ya no lee, la gente ve un video musical. La gente ve un video de 2 minutos, o en TikTok los jóvenes ven videos de 15 segundos, 30 segundos, y compulsivamente siguen moviendo el dedito para ver otro video. Su cerebro está siendo orientado a la captación de concentración de videos musicales de 15, 30 segundos o videos tontos. Pero si le digo a un joven, léete un artículo en PDF o observa una conferencia de una hora.
1: 17 minutos.
0: Ese es el problema. Usted que no quiere repetir ese escenario alienante, le voy aconsejando que lea. Mire, si usted no tiene la costumbre de leer una hora, lea media hora. Y si no puede leer media hora, lea 15 minutos. Lea 10 minutos, pero lea todos los días, incluido día de pago de cuentas, incluido día de estrés, 10 minutos, 15 minutos, siempre. Y así va a generar un hábito de lectura. En el caso que le sea inviable leer, puede usted revisar un podcast que es un contenido que aparece en YouTube o Facebook. O por ejemplo, la costumbre de escuchar este programa La Piedra en el Zapato, que le transmite información. Hágalo, porque ¿qué es lo que ocurre? Cuando usted, pues, por ejemplo, escucha La Piedra en el Zapato, ya escuchó sobre Irán, el Líbano e Israel. Es probable que algunos ciudadanos que me han escuchado no hayan entendido qué está pasando en este momento en Irán, Líbano e Israel. Si han escuchado la secuencia de los programas todos los días, ya saben más o menos qué está ocurriendo en esos países. Los que me escuchan por vez primera, no. Pero si me escuchan constantemente, irán entendiendo la lógica histórica y de coyuntura que pasa en sus países. La bronca por el petróleo, la geopolítica. ¿Qué significa ello? Que los programas que usted escucha tienen que transmitirles información. Así usted, así no lea, ya tiene un elemento de información básica para su facilidad de palabra. ¿Qué significa? Que cualquier persona que desee tener facilidad de palabra no va a venir porque vaya a un curso de escuela de líderes, porque eso es una estafa.
1: 19 minutos.
0: O taller de oratoria le va a reemplazar a usted la necesidad de tener conocimiento previo. Y si el sistema educativo no le da ese conocimiento, usted tiene que buscar su propio autoconocimiento. Ir a una conferencia que, por ejemplo, damos nosotros los miércoles y los viernes, alimenta su cultura general. Si eso usted fortalece con otras conferencias, con otros contenidos, artículos, lecturas, diario, revista, escucha de podcast, revisión de un video, usted va alimentando su cultura general. No hay otra. Keiko Fujimori no hace eso. No hay otra. Entonces, para poder hablar, usted va a tener que tener un previo conocimiento. No se inventa el conocimiento en el momento del debate. Es por eso que todo el mundo se burla que Keiko tenía un montón de papeles y al final se hizo trabalenguas con los papeles, porque usted puede tener la información con 10, 50 hojas, pero si no sabe encontrar el texto, pues no. En cambio, Roberto Sánchez habló con conocimiento previo. Ha sido ministro, congresista, dirigente político, y todo ello le ha permitido tener una cultura general, y es por ello que Roberto hablaba, no leía. Y eso ha sido uno de los puntos básicos para ganar el debate. Todo el mundo ha reconocido que Roberto lo hizo mucho mejor. Lo ha dicho César Gilleman, que es un tipo recontra exigente en cuando una persona expresa el pensamiento a través de la oratoria. Todos lo han dicho. Entonces, ese es un punto clave en el debate político. Segundo, la capacidad de aplicar un método. Esto ya es un aporte distinto a lo que he dicho ayer. ¿Qué significa esto? Que usted tiene que aplicar métodos. No requiere ser metodólogo o conocer la metodología de investigación, pero usted tiene que aplicar métodos como la síntesis.
1: 7. El 21 análisis, minutos.
0: El método inductivo y el método deductivo. No estoy haciendo una hora de este tipo de disciplina. Lo haré en su momento adecuado, pero en la práctica usted aplica estos métodos, ¿no? A ver, voy a plantear de lo inductivo, que va de lo particular a lo general. Es el razonamiento que se hace de lo particular a lo general. Ya usted quedó embrollado, ya no entiendo nada, señor Huaranca, pero es muy fácil. A ver, le voy a dar un ejemplo, ¿ya? Si un regidor en su distrito roba, y el alcalde distrital roba, y el alcalde provincial roba, entonces usted va a hacer un razonamiento inductivo. Todos roban en el Perú. De lo particular llega a una conclusión general. Si usted ve que el regidor de su distrito roba, entonces dice usted, todos roban en el Perú. De lo particular va a lo universal. Usted aplica ese método. Si usted señala que todos los jóvenes del Perú, un razonamiento que no estoy de acuerdo ya, pero a veces hablamos así, ¿no? Todos los jóvenes en el Perú están en el reggaetón y son unos tontos. De lo general va usted a lo particular y por lo tanto, este jovencito que está al frente es un tonto. Si todos los jóvenes son tontos, entonces Juan es joven y por lo tanto es tonto. Eso se llama deductivo. Es una generalización absurda, pero funciona así. Usted no puede generalizar. Por ejemplo, la ultraderecha a la comunidad LGTBIQ, o sea, a la población gay, los tienen estigmatizados, ¿no es cierto? Entonces, uno en general, en el Perú y en Arequipa tenemos una cultura bastante machista, patriarcal, dicen, ¿no es cierto? Los gays son un atraso a la sociedad. Y eso no es correcto, porque los gays son seres humanos. Y por lo tanto, como un ser heterosexual,
1: 23 minutos.
0: Pueden cometer errores como pueden cometer virtudes. De hecho, en la historia de la humanidad, personajes de gays han sido muy importantes para la historia del mundo. A ver, voy a mencionar algunos, que algunos se sorprenden. El gran militar de la antigüedad fue un personaje gay, Alejandro Magno, Alejandro el Grande. Sí, sin Alejandro el Grande no tendríamos la Biblioteca de Alejandría, por ejemplo. Podría señalar a Julio César, el gran emperador romano, Julio César. O puedo continuar en la cultura, ¿no? Miguel Ángel, etcétera. O sea, podríamos continuar. Entonces es muy tonto las generalizaciones. Entonces es importante que cuando usted haga razonamiento, aplique los métodos inductivo, deductivo, análisis, síntesis, etcétera. El método histórico. Yo aplico, por ejemplo, bastante el método histórico. En este programa, ¿qué significa? El método causal histórico entiende la noticia del presente a partir de una correlación con el pasado. Voy a comentar ahorita el tema del niño que ha muerto por negligencia médica en Arequipa a partir de un contexto histórico concreto. O sea, no comento la noticia per se por el día, sino voy revisando los antecedentes. Estoy aplicando el método histórico, porque los hechos del presente se explican por el pasado. O sea, hay un elemento causal explicativo. Entonces, si usted combina todos esos métodos en laboratoria, y lo hizo Roberto Sánchez, va a derrotar a los quiquistas, pues, fácilmente. Le estoy dando los elementos para que usted pueda mejorar su capacidad retórica. Bien, entonces Roberto Sánchez ha ganado ampliamente el debate. Y eso ha generado un optimismo para que JP
1: 25 minutos
0: se presenten con victoria por encima de las encuestas, porque me parece que las encuestas van a variar el viernes y el sábado en la noche, porque ya sabemos que está prohibido actualmente en un medio de comunicación decir las encuestas, pero todos la gente que hace política tiene las encuestas el sábado. Están prohibidas, pero se lo sacan en internet y todo el mundo lo sabe, o por lo menos la gente que tiene conocimiento. A pesar que es ilegal, me parece una tontería, ¿no? Se debe eliminar la norma que prohíbe conocer encuestas. Es tonto, porque todo el mundo sabe qué dicen las encuestas el mismo día sábado, un día antes de las elecciones, o sea, el sábado 6 de junio. A las 7 de la noche ya más o menos sabemos quién ganó. Sí, en las últimas cuatro segundas vueltas siempre he revisado las encuestas de último día y casi toditas han acertado. Ganó Pedro Castillo, ganó Kuczynski, ganó Llanta, siempre ha sido así. Dudo que sea diferente este sábado. Y creo que Keiko va a perder. Bien, entonces, en algunos elementos que usted, porque me han escrito diversos oyentes para que amplíe estos conceptos, porque sí es importante para la vida de cada quien. Entonces, en conclusión, tiene usted que leer. Y tiene usted que seleccionar pues el audiovisual que usted va a tener, o lo auditivo. Escuchar un programa con la piedra en el zapato eleva su cultura general. O ver un video en Facebook o en YouTube que le permita a usted conocimiento objetivo es adecuado. Pero si usted va a revisar esos pequeños videos de 15, 30 segundos que en Facebook y TikTok aparecen y que generalmente son falsos, incluso son falsos si supuestamente son de izquierda o alternativos. Siempre me voy a burlar de esos videos que decían que Pedro Castillo iba a salir libre hace
1: 7,
0: dos años.
1: 27 minutos.
0: ¿No? Ya le he dicho a muchos de mis oyentes, no publiques eso porque es falso. No es, es un fake news. No es real. Y muchos no verifican la objetividad del video. Sacan el video y como supuestamente critica, lo lanzan, ¿no? Y esto es muy interesante, ¿no? Es muy tonto. Les podría dar un montón de ejemplos que yo veo en Arequipa de gente bien intencionada que publica videos que supuestamente destapan algunas cosas del sistema económico político y no, la verdad que están repitiendo propaganda falsa. No es correcto. ¿No? Bien, bueno, pero eso es otra materia. Bien, ¿qué está pasando en la resaca post-debate? El día de ayer se ha presentado un nuevo plan de gobierno de JP. Se señala que esto ha sido hecho con los aportes de Ahora Nación, Obras Primero Mi Gente y un conjunto de ONGs. Tengo ya en mis manos ese nuevo plan de gobierno y se lo voy a mandar a los directores de los medios de comunicación que se dignan replicar este programa, tanto a Metropolitana, Escarabajo y más Arequipa. Miren, no he hecho un análisis completo porque lo he obtenido en horas de la noche. Tengo aquí ya el plan en la computadora.
2: Escarabajo.
0: Y sí, ciertamente es una hoja de ruta. Miren, nosotros ratificamos de esta nueva constitución nuestro pleno apoyo a JP, nuestro militante apoyo a JP. Vamos a continuar trabajando, apoyando a JP. Estamos en un frente único derrotando a la mafia fujimonista. Está muy absolutamente claro. Por eso no enerva nuestro derecho al debate interno. Un debate que tenemos que desarrollar. Este nuevo plan de ruta
1: 29 minutos.
0: Muy adecuado. Miren ustedes, en el nuevo plan prácticamente se ha eliminado la Asamblea Constituyente. No se habla nada de nueva constitución. Lo único que dice es que van a tratar de derogar o reformar el artículo 206 de la Constitución para que se restituya el derecho a referéndum. Pero puede haber referéndum para las mascotitas, puede haber referéndum para eliminar las peleas de toros, etcétera, etcétera. Pero no estamos hablando de eso. Estamos hablando de un pilar programático que es la nueva constitución, la Asamblea Constituyente. Otra cosa, no se plantea ninguna renegociación de los contratos ley. Y nosotros señalamos con absoluta coherencia la necesidad de renegociar el contrato de gas de Camisea. Solamente faltan 15 años para que se agoten los pozos. O logramos una soberanía energética, o vamos a tener que comprar petróleo y gas del exterior. Miren, yo siempre siempre trato de ser objetivo. Y aquí tengo en la página medidas propuestas en el tema económico, que la economía es clave, señores. Vamos a darle lectura ya, porque muchos me dirán, pero esto dilo después de las elecciones, que vamos a engañar. Hay que decir las cosas claras a nuestro pueblo. Vamos a votar por JP, pero no estamos de acuerdo con todo lo que haga JP, ¿no es cierto? Es obvio, ¿no? o ustedes estaban de acuerdo con Roberto Sánchez. Yo recuerdo muchos que ahora los veo que se mueren por aparecer al lado de Roberto Sánchez. ¿Cómo lo criticaban? Sí, señores, ¿cómo lo criticaban? ¿Quiénes estaban con Roberto Sánchez hace solo un mes? ¿No era Jaime Quito y Antauro Humala? ¿No se acuerdan? ¿Quiénes estaban flanqueándolo? Y ahora, ¿cómo se han subido?
1: 31 ¿no? minutos.
0: Se mueren por aparecer en una foto con Roberto Sánchez. Pero ustedes miren, revisen, hace un mes y medio, ¿quiénes estaban en la campaña? ¿No? Ahí verán, ¿se acuerdan de la compañera Margot Palacios? ¿No estaba Margot Palacios? ¿No estaba Jaime Quito? ¿No estaba Antauro Humala? ¿Estoy mintiendo? Miren ahora quiénes se han subido, los que criticaban a Roberto Sánchez. Duramente ahora se mueren por estar con Roberto Sánchez. Miren, las medidas propuestas. Es que no puedo estar de acuerdo, pues, porque yo no soy neoliberal. Van a disculparme. Dice así, medidas propuestas. Ser estado de economía de mercado abierta. ¿Cómo? Así dice, primera medida. Ser estado de economía de mercado abierta. Es que no estamos en contra de la economía de mercado. Pero lo voy a decir ad litteren, ¿ya? Ser estado de economía de mercado abierto. Respetuosos de los tratados internacionales de libre comercio, TLC. Es que no somos respetuosos de los TLC, porque esos TLC son los que han generado la última huelga de los arroceros. Porque esos tratados de TLC no establecen una barrera arancelaria que defienda el arroz nacional. No puedo estar de acuerdo, pues. Toda la vida hemos luchado contra los TLCs, amigos de Arequipa, ¿o no? Todos los años hemos estado luchando contra los TLCs y los hemos explicado con manzanitas, porque no podemos equiparar al Perú con Estados Unidos, al Perú con la Unión Europea. Entonces, el arroz de Uruguay y el arroz del Asia viene a precio subsidiado por sus países y compite desfavorablemente con el productor nacional. Sigo. Ad litteram, respetuosos de los TLCs con normas amigables a la inversión interna y externa. ¿Cómo que con normas amigables? ¿Cómo que qué es eso que normas amigables? O sea, que entre la Sauder, ¿no? Porque como es inversión externa, la Sauder debe entender a tía María, atentos amigos del Valle de Tambo, cuyos contratos estén protegidos por el Estado de Derecho. El Estado de Derecho es esta constitución, pues, y los contratos de ley tienen rango constitucional y sean en beneficio del desarrollo económico y social de cada región del país, consolidando un mejor sistema de distribución de la riqueza. Segundo, preservar la autonomía y capacidad técnica del BCR, garantizando su mandato constitucional. El BCR ha sido y será un actor clave en la estabilidad monetaria que sirve de complemento a la estabilidad fiscal. Por ello, desde el gobierno Juntos para el Perú, salvaguardaremos la autonomía e independencia que el BCR ha tenido durante más de 30 años. ¿Qué independencia? ¿Quién ha escrito esto? Pero, Franke, ¿quién ha escrito eso? ¡Es falso! El BCR nunca ha sido autónomo. Oigan, esto es el ABC de la política. El BCR, el Tribunal Constitucional, la Junta Nacional de Justicia, nada es neutro. ¿Cómo van a decir que hay autonomía en el BCR? Es como cuando me dicen que es autónomo el Tribunal Constitucional que ha elegido Fujimori. No es cierto. El BCR tiene directores que son nombrados por una cuestión política para el servicio de los grupos financieros. Capacidad de autonomía. O sea, ¿nos van a decir que la realidad es falsa? Punto 3. Garantizar un crecimiento importante y sostenido del PBI del 6%. Toda estrategia para mejorar la calidad de vida de los peruanos tiene que pasar necesariamente por seguir generando las condiciones para mayores ingresos, más y mejor empleo y para el crecimiento sostenido en el largo plazo. En este sentido, esa primera acción prioritaria se enfoca en generar el dinamismo necesario en la economía peruana para regresar a la senda de crecimiento óptimo y generar los fundamentos para sostener. O sea, no dice nada. Nada, pues es rollo. Fortalecimiento del Consejo Fiscal, preservando su autonomía y capacidad técnica, además de brindarle más facultades para contribuir con la estabilidad macroeconómica. El Consejo Fiscal ha venido jugando un rol importante en brindar sugerencias y análisis técnicos. O sea, que no saquemos la plata de las reservas internacionales para educación y salud que había dicho Roberto Sánchez en la primera vuelta. Bueno, entonces, ¿de dónde vamos a hacer los hospitales? Pregunto yo. ¿De dónde vamos a consolidar el tema de la educación? Pregunto yo. Bien, es que en este punto estamos pues en debate. si no se modifican los TLCs, si no se va a modificar el contrato del gas de Camisea, si se va a mantener las reservas internacionales intocadas en dólares y no en oro, si se considera sancionado y blindado todos los TLCs, yo no sé cómo vamos a tener la agricultura. Los productos chinos van a seguir a precio huevo, destruyendo todo lo poquísimo que queda de la industria nacional. Bueno. Y así, ¿no? Ya en la cuestión de estabilidad, democracia, no hay nada de he estado revisando 102 páginas, no hay nada de nueva constitución, asamblea constitucional, no hay nada. Dicen que esto lo han hecho con los amigos de Ahora Nación, Obras, Primero Mi Gente, etcétera. Bueno. De esta nueva constitución, que es un movimiento político autónomo a JP, expresamos nuestra discrepancia. Y yo no sé si los compañeros de Venceremos han firmado, porque dice que los de Venceremos están de acuerdo con eso. A ver, compañeros del grupo de Bermejo, Voz del Pueblo, ¿ustedes están de acuerdo? Compañeros de Nuevo Perú, ¿ustedes están de acuerdo? Ah, claro, Pedro Franque es su militante, ¿no? Pero, ¿ustedes están de acuerdo?
1: ¿En 37 minutos.
0: Yo sepa, ustedes tienen la misma crítica que nosotros hacemos sobre estos temas, contratos ley, el tema del BCR, ¿o no? ¿O también ustedes ya han cambiado? Estoy hablando a la gente de Bermejo, estoy hablando a la gente de Nuevo Perú. A los viejos partidos comunistas, Patria Roja, los dos versiones, Unidad y Reconstitución y Patria.

0: no endosan. Tengan ahí un poquito de cuidado, no endosan. Nosotros, lo he dicho mil veces y lo tengo que ratificar, estamos en la unidad porque Manchay, el presidente Pedro Castillo, nos convocó a una unidad programática en base a puntos ejes, empezando por la Asamblea Constituyente, el tema del BCR, crecimiento económico, sí, pero con desarrollo humano social, etcétera, etcétera.
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0: Se ratifica. Y nosotros vamos a mantener una polémica y un debate interno. No vamos a callarnos porque tenemos un punto de vista y somos un actor político. Porque si nos callamos, señores, si me dicen, no, eso dilo el lunes, después de las elecciones, ¿cómo creen que se siente el votante de primera vuelta? Un poco, ¿no? Que dice, pero yo he votado por la Asamblea
2: Constituyente. Siete, 39 minutos. Decían,
0: a ver, estos que se mueren, porque son oportunistas, que se mueren por una foto, y mañana se van a codear por una foto con Roberto Sánchez. Era lo siguiente. Estos ciudadanos que han apoyado en la primera vuelta se merecen un respeto, porque sin ellos no hay segunda vuelta. Me estoy refiriendo al ciudadano del Cono Norte de Arequipa. ¿Cómo se va a ir a la cuadrilla de Majes? Porque ahí hemos dicho Majes Iguas 2 para los arequipeños y los peruanos, contra la agroexplotación. Ajá, eso hemos dicho. Hemos ido al Valle de Tambo a decir agro sí, mina no, no va tía María, no va. Y Roberto Sánchez lo dijo en Arequipa, en el local de sindicato de Cerro Verde, no va y no va Soafranal. Pero acá se dice que las inversiones son amigables, pero no se dan cuenta. Eso está medio complicado. Vamos a hacer debate. Tenemos que hacer un debate interno. No, los debates tienen que ser con la población. Yo hago un llamado al votante, al ciudadano que vota JP, a que votemos. Miren, oye, yo recuerdo que toda la primera vuelta me decían, oye, pero yo apoyo a Castillo, Roberto Sánchez no, pero Roberto Sánchez aquí para allá. Ahora se han vuelto sanchistas. Yo recuerdo cómo lo criticaban a Roberto Sánchez, ¿no? Y ahora cómo todos se han subido, el nuevo Roberto Sánchez. Nosotros hemos definido una unidad programática el año pasado, 7 partidos políticos. Yo quisiera saber la opinión de APU, quisiera saber la opinión de Unidad Popular, del señor Duberlí, que todos están de acuerdo. ¿En serio?
2: 7.
0: Bueno,
2: 41 minutos. Afirmar.
0: Nueva Constitución no está de acuerdo. No estamos de acuerdo. ¿Cómo vamos a estar de acuerdo, señores? No queremos cambiar moco por baba, queremos hacer un cambio real. Y nadie habló de una política socializante, nadie. Eso lo dijo la derecha. Queremos algunos cambios básicos y el tema del gas es importante porque tiene que ver con el bolsillo de cada peruano. Si aplican este plan de gobierno no va a cambiar nada. Entonces, yo digo, ¿cuáles son los cambios de este segundo documento que va a haber en el país? Yo no veo casi ningún cambio real. Bien, en todo caso, son documentos. Y me doy cuenta que lo menos que se respeta en el Perú son los programas. Los planes de gobierno son papel mojado. Y como es un documento y es un papel mojado, nosotros mantendremos una lucha política, porque en todo sitio hay dialéctica, en contradicción, para ir generando que el nuevo gobierno de JP cumpla sus promesas originales. Cumpla por lo que fue llamado a ser la representación del pueblo peruano. Y vamos a desarrollar ello en los siguientes meses a través de nuestra representación congresal con Jaime Quito y a través de nuestra militancia y nuestro desarrollo político. Está anunciado. Nueva Constitución va a promover la necesidad de la convocatoria de una asamblea constituyente, va a promover la necesidad de una modificación del BCR y que se vaya Julio Velarde. Que se vaya Julio Velarde. Va a promover, como que es elemento neutro. Cuando uno dice que el BCR es neutro, está mintiendo groseramente. Puedo emplazar a cualquiera que me diga si el BCR es neutro. Es como si me digan que el Poder Judicial es neutro, que el Parlamento es neutro. Eso es falso.

0: Nada es neutro en el Estado, señores.
1: Siete.
0: Por eso falta escuela
1: 43
0: pública.
1: Minutos.
0: Ahora me dirán, no corresponde decirlo ahora. Lo decimos. ¿Y cuándo lo decimos? Así Ollanta Humala terminó con su hoja de ruta, con 100 muertos en protestas sociales, incluyendo tres amigos del Valle de Tambo. Como ya tenemos historia, no, el debate tiene que hacerse ya. Y nueva constitución, a riesgo de quedar aislado, señala claramente, porque la verdad, señores, no se somete a elecciones. La verdad es objetiva. Necesitamos mantener los ejes programáticos de la primera vuelta para hacer un cambio real en este país. Y lo vamos a continuar. Eso no enerva que continuemos en la lucha codo a codo con los hermanos de JP para derrotar al fujimorismo. Y están bienvenidos todos los demás sectores, obras, ahora nación, que están en esta perspectiva, pero no pueden envenenarnos la plana y cambiarnos toda la matriz programática de nosotros, porque ustedes no han ganado, amigos. Si Obras hubiera ganado, si el Casco hubiera ganado, JP seguramente hubiera dicho hay que votar por Casco, pero no le hubiéramos impuesto el programa al Casco, porque el Casco nos hubiera dicho respeta mi programa. Y ustedes no están haciendo eso. Ustedes están montando sobre JP y están imponiendo un cambio de programa. Continuemos entonces, ciudadanos. El tema ahora de la coyuntura política. Dejo ahí, y esto se va a ir conversando. No vamos a dejar de promover la nueva constitución, la asamblea constituyente, la salida de Julio Velarde, etcétera, etcétera. Tenemos que ser coherentes. Nosotros no vamos a traicionar a los electores de la campaña Jaime Quito, Jaime Pueblo. Yo he ido a la cuadrilla y les he dicho a los señores, vota por JP, porque votas en contra de la agroexportación, en contra de esas inversiones santas que ahora dice este documento. ¿Ya? No estamos con la agroexplotación. Estamos con la agricultura. Siete. De pan llevar nacional.
1: 45 minutos.
0: Yo no voy a ir al Cono Norte, aquí en Arequipa, a señalarles en el tema educativo y de salud, ¿no es cierto?, que no se va a modificar el equilibrio fiscal, porque sí se debería modificar, porque requerimos esos millones de soles de las reservas internacionales que están en bancos extranjeros y que deben retornar para que el Estado peruano tenga plata para el tema educativo y de salud. Yo no voy a ir a Chihuahua y a Pocarpata a agarrar un megáfono y no decir que el tema de la salud tiene que ser priorizado en un gobierno de izquierda. Con nosotros, con la gente de Nueva Constitución, con la gente de Jaime Quito, Jaime Pueblo, no se juega. Se mantiene una coherencia programática. Muy bien. Y continuamos. Ese debate va a continuar. Y yo espero a los ciudadanos que escuchan el programa La Piedra en el Zapato, que manteniendo la alianza con JP, mantengamos el derecho a crítica. Mantengamos el derecho de luchar, porque nuestras posiciones programáticas, que siempre hemos conversado entre todos, porque yo no creo que esto sea un tema de Quito o de Huaranca, que es un tema de plantear la nueva constitución, la asamblea constituyente, la salida de Julio Velarde del BCR. O sea, ¿qué significa la salida de Julio Velarde? Que las tasas de interés del sistema financiero sean reguladas por el Estado. Miren cómo es la cosa. La única estatización que estaba en este documento es la estatización de Telefónica. Ahí colocaron que sí se iba a estatizar Telefónica porque no había, y tenía toda la razón, no había cumplido con los pagos al Estado. Ustedes saben, Telefónica debe al Estado peruano. Y yo dije, bueno, por lo menos mantienen, aunque se debería hablar de camisean, pero bueno, están hablando
1: siete,
0: de... ¿no?
1: 47 minutos.
0: En hora de la noche, ayer, han vuelto a parchar este documento y lo han retirado. Han retirado ese párrafo. ¿Quién está haciendo esas cositas? ¿Quiénes son los duendes que están haciendo esas cositas? Miren, ahí se decía en el plan que se publicó ayer en horas de la mañana en la conferencia de prensa que la única estatización que se iba a ver iba a ser de Telefónica, porque había incumplido con el Estado, pero no está totalmente correcto, y que el Estado iba a asumir el control de la infraestructura de Telefónica. Y yo dije, bueno, por lo menos eso está bien, aplaudimos. ¿Y saben qué? Me despierto y me dicen, no, ya lo retiraron, lo parcharon. Bueno. No podemos parchar ni retirar nuestra coherencia, ¿no es cierto? ¿Cuántos años hemos denunciado a Telefónica por el no pago. Y yo diría, en el caso, por ejemplo, de Cerro Verde, atentos, voy a tocar Cerro Verde, Arequipa. Cerro Verde, o sea, la empresa norteamericana Freeport McMoRan, alias Cerro Verde, ha denunciado al Estado peruano en arbitraje internacional en dos procesos que están actualmente en arbitraje internacional, porque no quiere pagar los impuestos que corresponde a Cerro Verde. Eso también queda nomás ahí, porque como no vamos a hacer nada, Cerro Verde entonces está feliz, ¿no?
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0: Entonces, ciudadanos, hay que decir las cosas claras, porque no hay que engañar a la población. Yo detesto, ¿saben por qué los jóvenes están alejados de la política? Porque ven que los políticos mienten. Ese es el problema. ¿Por qué creen que hay voto nulo todavía? Porque la gente dice, es igual. Como bien ha dicho Lenin, los pecados del oportunismo se pagan con infantilismo de izquierda.
1: 7:49 minutos.
0: Que dice, pero tú dices A, ahora dices B, la gente se decepciona y se aleja de la política. Y la idea es no ser pendejeretes en política, sino reconstruir nuestra relación con el pueblo, especialmente con la juventud. Por lo menos desde Nueva Constitución vamos a mantener nuestra coherencia programática. No vamos a cambiar. Porque no nos interesa ministerios, viceministerios, prefecturas y todo lo que esa sarta de oportunistas que hace un mes criticaban a Sánchez y criticaban a JP, pero lo criticaban. Hace solo un mes y medio los criticaban y que ahora se suben y se declaran sanchistas como locos y locas en la misma Arequipa, en el mismo Arequipa. Yo digo al grupo castillista, amigos castillistas, ¿ustedes están de acuerdo? Ustedes que dicen que los castillistas dicen, JP no es nada, nosotros somos los que hemos hecho todo. Con Pedro Castillo se ha logrado todo. Pregunto, amigo castillista, ¿tú estás de acuerdo? Porque generalmente son profesores. ¿Tú crees que se va a lograr el tema de la deuda social y el tema de la mejora educativa? Ah, te podrán pagar mejora, pero eso no va a resolver el tema educativo. Porque el tema educativo tiene que ver con el alumno, tiene que ver con la infraestructura educativa, tiene que ver con los métodos de educación. Tú dirás, amigo castillista, porque ustedes dicen, JP no es nada, nosotros somos los que hemos hecho el voto. ¿Ya tú estás de acuerdo con esto? Pregunto. Punto ahí, y se me va el tiempo, ¿eh? Ya, conclusión, nueva constitución sí declara públicamente su disconformidad con este documento. Nueva constitución declara su disconformidad con esta propuesta. Y vamos a mantener el debate y la presión porque se restituya elementos claves en el documento programático. Como son documentos, yo diría, son planteamientos que se lanzan a la ciudadanía, a la sociedad. Bueno, son planteamientos. Así como nosotros podemos emitir otro documento.
1: 7.
0: Documento de
1: 51 minutos.
0: Pero que plantea la necesidad de la Asamblea Constituyente, la modificación del rol del BCR, etcétera, etcétera. No les digo lo que plantea en Seguridad Ciudadana. ¿Qué estamos planteando? 20.000 policías en 3 años. 20.000 policías en 3 años. ¿Saben qué hace la policía, señores? ¿Se hace qué hace la policía? Más policías, ¿no es cierto? ¿Qué decíamos en la primera vuelta? Menos policías y más hospitales y más colegios. ¿Se acuerdan? Dicen que en 3 años, o sea que nosotros vamos a ser peor que Fujimori. Vamos a abrir las escuelas de policía. Mucho más policías, más policías, más policías. Lo he visto ese datito y decía, pero no, están equivocados. La estadística en América Latina sobre el número de policías con población en el Perú es más alta que Chile, Argentina y Colombia. ¿Han revisado esa data? ¿Qué estoy diciendo? Que hay más policías en el Perú que en esos países. Y la seguridad ciudadana está hasta las patas porque el problema es la policía. Acaban de detener al jefe de criminalística de Ayacucho porque estaba pasando armas y municiones a las bandas del BRAE. ¿Qué he dicho? Acaban de detener, investigar al jefe de la criminalística de Ayacucho porque estaba pasando a un jefe de los cárteles del BRAE armas y municiones, la propia policía. Así estamos en la policía. Entonces, es necesaria una reforma integral del tema policial, ¿no? Pregunto. Bien, punto ahí. Y hay, bueno, el documento se lo voy a pasar a los directores para que sea analizar y conversar. Para mí, lo voy a considerar un material de debate. ¿Ya? Y como tal, podemos emitir nosotros un segundo material que también tenga el logo JP, que también es la propuesta de la gente de primera vuelta. Sí, me parece importante. Un documento que sea un debate con
1: estos 53 minutos.
0: Y claro, como es democracia, nosotros, todos, el Frente contra Fujimori, podemos tener 2, 3, 4 documentos. Y seguiremos discutiendo qué se va a hacer con el nuevo gobierno. La tarea del momento, en este momento, ahora, es ganar el próximo domingo. Y en esa perspectiva, quería anunciar que mañana, pues bueno, ya han hecho la novena, décima conferencia de prensa, los figuretis, pero señalamos que mañana se va a dar el meeting en Puno y en Arequipa. Hoy día se da en la ciudad de Cusco. Estamos llamando a los ciudadanos, ¿no?, a llenar pues, la Avenida Independencia. Me parece que se va a cambiar, ya no va a ser solamente en la cuadrita que está al lado del Coliseo, sino en toda la avenida, porque entendemos que toda Arequipa va a venir al meeting. Empezará a las 4 de la tarde. El ciudadano, la gira castillista va a venir desde Puno, me parece, en carretera. Eso significa que van a llegar un poco tarde, 6, 7. ¿Cuántas horas son? 4 o 5 horas. No hay avión, señores. Termina el meeting y ya no hay avión, entonces van a tener que venir en carretera. Entonces vamos a tener que esperar un poco. Va a haber una fiesta democrática el día de mañana. Entonces, ciudadanos, a todos los que son de Nueva Constitución, nuestro agrupamiento, porque vamos a ir en agrupamiento, se va a preconcentrar en la calle Pocrapate con Independencia. Ahora está cerrado ya, ¿no? Va a estar abierto, pues, porque ya no hay carros, felizmente, ¿no? Entonces, a partir de las 5 de la tarde. Y vamos a ir con nuestras banderas, nuestra propuesta, nuestra visión. Hay unidad en acción. Sí, pues, estamos en unidad de acción, ¿no? Iremos a participar en el meeting. Estamos también aportando personeros, y sobre los personeros hay una gran duda, señores. No existe sobre los personeros doble inscripción. Quiero señalar claramente que no seamos fujimoristas, respetemos la institucionalidad. El partido que dirige la selección se llama JP, y su local oficial queda en Rivero 308, es el único local oficial de JP, los demás son locales de apoyo. El local de Bolívar y el local de la Avenida Independencia son locales de apoyo. Está claro, ¿no? Entonces, hay una comisión de personeros oficial. El doctor Benito Borja, entiendo, es el personero legal de JP Arequipa. ¿Ya? ¿Qué están pidiendo de datos, si se lo digo a todos los ciudadanos? Los nombres y apellidos de la persona que desee ser personero. El número de su DNI. El distrito donde está el DNI que del ciudadano, el local de votación o institución educativa donde va a votar, o universidad, colegio, la mesa de votación donde va a ser personero y su teléfono. Esos datos deben estar en una plantilla de Excel. Por ejemplo, ¿no? Ustedes son del distrito, digamos, de Selva Alegre. Entonces, el coordinador que reúne el número de personeros pide a todos en una plantilla de Excel que cualquier señorita o jovencito maneja, es muy fácil, coloca nombres y apellidos, DNI, distrito donde va a ejercer ser personero, el local de votación, colegio, universidad, la mesa de votación y el teléfono. ¿Ya? Nosotros vamos a emitir seguramente una directiva sobre esto de personeros, pero esa información en Excel lo remite digitalmente o personalmente a Rivero 308, donde hay una comisión de personeros. Esa información se requiere lo más pronto. Hágalo para que sean acreditados. No se dejen engañar. No va a haber otra acreditación. La acreditación lo hace, pues, obviamente, el partido político que está a cargo de la inscripción electoral, y eso se llama JP. Y JP tiene un local que es Rivero 308 y tiene su abogado, que es el doctor Benito Borja. Entonces, vayan con esta información, digamos que ustedes de la provincia de Islay,
1: 57 minutos,
0: Camaná, etcétera, llenan y no. Ahora, yo he dicho que se puede inscribir en cualquier local, pero esa inscripción es previa. Se tiene que llevar la información, ¿no? El documento, el archivo de Excel con los datos. Digamos que usted es de Chihuahua o de Tiabaya y tiene usted 15 personeros. Entonces, en ese plantilla Excel, usted tiene que llevar los 15 nombres de sus personeros con su DNI, distrito, local de votación, mesa de votación y teléfono del señor. ¿Se entendió? Yo creo que está claro. Ahora, me están pidiendo las mesas de votación de la región de Arequipa. Ya tengo el documento, se lo voy a pasar a quien desee, para que usted sepa cuántas mesas de votación hay en tal distrito y tal provincia. ya ciudadano, para que usted tenga claro, porque me preguntan sobre personeros. La personería no cobra ni un centavo. Me dicen que en la provincia de Camaná hay algunas personas que están pidiendo cuota por personeros. No hay cuota para personeros. Los personeros son de servicio ciudadano. Se inscriben con los datos que he señalado en el partido JP, en su comisión oficial de personeros, y serán acreditados. He dicho públicamente esto. Si usted se inscribe con otros señores, con otros partidos políticos, no van a ser acreditados. Porque la acreditación lo maneja pues el personero que tiene la clave de acceso al sistema del jurado y de la OMP. Es muy claro. Si alguien ha participado en elecciones, sabe que lo que estoy diciendo es correcto. ¿Ya? Siguiente. Ciudadanos, sobre el mitin de mañana. El mitin de mañana. Yo he mantenido en este programa mi diferencia, porque hay que decirlo claramente. No hay que ocultar la diferencia. Que mucha gente no entiende que las izquierdas deben saber debatir. Lamentablemente siempre nos acostumbramos a hacer sobones y franelas.
1: Siete.
0: ¿No? A doblar
1: 59 el final. No, minutos. No es así.
0: Hay que mantener el debate. Y los que somos, ¿ah? Los que tenemos el planteamiento maximalista de primera vuelta, los que nos llaman radicales o antisistema, debaten conmigo. A ver si tienen la misma capacidad sobre estos temas que estoy señalando. ¿Ya? Pero, digo, eso no enerva que somos una unidad de acción para derrotar al fujimorismo. ¿Saben qué ha dicho Fujimori, Keiko, la ciudadana japonesa de la Yakuza, en el meeting? Que ella está de acuerdo con las críticas de López Aliaga. Por eso, ojo, pestaña y ceja. Me parece que Keiko, si pierde, va a plantear que ha habido un fraude. Y eso tenemos que nosotros defender el voto. Es muy importante. Antes de hacer conferencia de prensa, hagan talleres de capacitación. En Nueva Constitución vamos a hacer esta semana un taller de capacitación a personeros. Porque ese es el trabajo que se tiene que hacer. Hay que defender el voto de JP. ¿Ya? Mañana, que es un día de trabajo intenso, le digo a todos los activistas, todo el agrupamiento, digamos que quieren la Asamblea Constituyente, la nueva Constitución, nos vamos a juntar en Pocorpata con Independencia. Comités digitales, todos ahí. ¿Ya? Y vamos a ir a plantear a Roberto Sánchez nuestra posición, porque también tienen que respetarnos. Así como respetamos a los obras, primero mi gente, y a esa gentita que yo he visto, que cómo criticaban a JP y Roberto Sánchez, bien.

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1: 8 y un minuto.
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1: 4 minutos.
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Sigamos con lo mejor de los 80s y 90s aquí en La Máquina del Tiempo. Habla para ti, Cherry Fernando.

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Seguimos retrocediendo en el tiempo.

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0: Este es el artista invitado.
1: Nuestro invitado en la máquina del tiempo es el grupo español Mecano. Mecano fue uno de los grupos más importantes e influyentes del pop en español. Se formó en Madrid en 1981 y estuvo integrado por Ana Torroja y los hermanos Nacho Cano y José María Cano. La banda fue pionera del tecnopop y de la llamada movida madrileña, mezclando sintetizadores, pop, baladas y letras innovadoras para su época. Sus canciones abordaban

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Llegamos al final de este viaje en la máquina del tiempo. Gracias por acompañarnos y revivir juntos los mejores éxitos de los 80s y 90s en esta temporada de otoño. Soy Cherry Fernando y te espero en la próxima edición, siempre por Radio Escarabajo 106.9 FM para todo el Valle de Tambo y nuestros oyentes en línea las 24 horas. ¡Mua! Sí, en sintonía y que la buena música nunca deje de sonar. Cuídense.

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0: 9. 4 minutos.
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0: 9:10.
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0: 9. 40 minutos.
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1: 10.
0: Nuestra cocina
1: y un minuto.
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1: 10.
0: Iniciamos.
1: Y 7 minutos.

0: Bien, hola, ¿cómo están, amigos oyentes de Radio Metropolitana? En los 710 kHz de la amplitud modulada y Radio Escarabajo en los 106.9 MHz de la frecuencia modulada de esta libre expresión. En la conducción del programa, ¿quién les habla? Luis Tejada. Anunciamos, como siempre, nuestros números telefónicos para sus comunicaciones. Los números de la radio son el 251876, el 970-616-897 y, por supuesto, el 943-546482. Estamos en difusión mundial por internet a través de Radio Metropolitana Arequipa, señal digital. 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
1: 10 minutos.
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0: las disculpas a nuestros oyentes. El día de ayer, por motivos de fuerza mayor, motivos de emergencia, no pudimos estar al aire. De hecho, fue para nosotros, una situación un poquito incómoda. Se nos fue la señal AM del aire y tuvimos que ir a resolver el problema. Lamentablemente no hubo ni tiempo para comunicar a Radio Escarabajo, y las disculpas particulares para nuestros amigos oyentes en el Valle de Tambo. Ayer solo hubo música, ¿no? Y reitero, las disculpas del caso, como les digo, fue por motivos de fuerza mayor. Se nos fue del aire la M y tuvimos que ir de inmediato a solucionar el problema. Por eso no estuvimos al aire, a pesar de que hubo las ansias de comentar, amigos oyentes, lo que ocurrió en el debate. Ayer en la edición de la noche sí lo habíamos comentado, ¿no? De hecho, en líneas generales dijimos que Keiko perdió el debate, y lo perdió por dos factores importantes. Dos. Uno, efectivamente, es el de que en el debate
1: 10:11
0: se la pasó leyendo. Se la pasó leyendo. Y dos, su tono de voz y su mirada. O sea, como siempre lo decimos aquí, se nota que Keiko Fujimori en verdad no es una persona sincera. Pero bueno, eso lo vamos a estar comentando, amigos oyentes, ¿qué les parece? Después de las noticias más importantes del día, aquí en Libre Expresión, a través de Metropolitana. Y esto, como siempre, con la fiel ayuda de nuestro asistente. Vamos con esto entonces.
2: Minutos.
3: Arequipa, alerta en el Valle del Colca por cenizas del volcán Sabancaya. El Instituto Geofísico del Perú emitió un aviso urgente ante la nueva expulsión y dispersión de cenizas debido a la actividad del macizo. Los vientos llevan los residuos hacia los distritos de Huambo, Cabanaconde y Itapae, por lo que se recomienda a la población proteger las fuentes de agua y usar mascarillas. Paralizaciones retrasan la sede judicial en Cerro Colorado. Los constantes conflictos y paralizaciones de obras están retrasando significativamente la construcción de la nueva infraestructura del Poder Judicial en el distrito de Cerro Colorado, afectando los plazos de entrega planificados. Preocupación por incremento de ataques de canes. La región enfrenta una situación compleja de salud pública, registrándose una alerta debido a que los ataques de perros callejeros ya superan los 3.500 casos en lo que va del año. El Perú, recta final hacia la segunda vuelta presidencial. El ambiente político está al máximo debido a la proximidad de los comicios entre Keiko Fujimori y Roberto Sánchez. La Oficina Nacional de Procesos Electorales ya inició el despliegue y distribución del material electoral hacia las oficinas departamentales de procesos electorales en provincias bajo estrictas medidas de seguridad. Asimismo, se ha confirmado que se desplegarán unos 5.000 observadores para garantizar la transparencia del proceso. Alerta epidemiológica en el sur por sarampión. La situación sanitaria en Puno se ha tornado crítica tras confirmarse 44 nuevos casos de sarampión en un periodo de solo 4 días, lo que ha encendido las alarmas en las regiones vecinas del sur peruano para reforzar los barridos de vacunación. Acuerdo con transportistas levanta amenaza de paro. Tras intensas jornadas de diálogo, los gremios de transportistas llegaron a un acuerdo con el Ministerio de Transportes y Comunicaciones, dejando sin efecto las medidas de fuerza y bloqueos que se tenían previstos para esta semana a nivel nacional. El mundo. Tensión internacional entre Estados Unidos e Irán. A pesar de los intentos por mantener los compromisos de alto el fuego y las negociaciones en curso, El gobierno estadounidense advirtió sobre el riesgo latente de reanudar acciones de fuerza ante el estancamiento de las conversaciones diplomáticas. Brasil investiga posibles casos de ébola. Las autoridades de salud brasileñas activaron los protocolos de bioseguridad para estudiar dos casos sospechosos de ébola localizados en las ciudades de São Paulo y Río de Janeiro, manteniendo bajo observación estricta a los pacientes. Expectativa total por las listas definitivas del Mundial de Fútbol. Diversas selecciones clasificadas han comenzado a oficializar sus convocatorias definitivas. Ecuador confirmó su nómina liderada por Moisés Caicedo y Piero Hincapié, mientras que Brasil demostró su potencial goleando 6-2 a Panamá en un encuentro amistoso de preparación.
0: Correcto. Bien.
1: 10 y 15 minutos.
0: Wow, muchas gracias por la hora. Estamos en Libre Expresión a través de Radio Escarabajo y Radio Metropolitana de Arequipa. Continuamos, amigos oyentes, con Libre Expresión aquí en Radio Metropolitana 710 kilohertz amplitud modulada y Radio Escarabajo en los 106.7 megahertz de la frecuencia modulada. Reitero las disculpas, no suele pasar mucho, pero a veces hay emergencias y tenemos que ir a solucionarlas. Ese es el detalle cuando uno practica radio alternativa, ¿no? Pero ya, todo está normal, afortunadamente, vamos mejorando. Vamos con lo del debate, pudimos apreciar el debate y reitero, hay dos puntos que hicieron posible que Keiko Fujimori pierda el debate. Uno, que se la pasó leyendo, no sé si ustedes pudieron apreciar. Mientras Roberto Sánchez miraba a Keiko o miraba a la cámara, mientras hablaba lo que hablaba, Keiko solo miraba el papel. Lo cual nos da a entender de que esta señora, por muy experimentada que digan es en lo político, solo se la pasó leyendo. Y cuando una persona se la pasa leyendo un papel, es porque lamentablemente no tiene nada en la cabeza. ¿Cómo me hubiese gustado estar en el debate? Yo le hubiera dicho directamente a Keiko, señora Keiko Fujimori, qué lamentable que en este debate, mientras que uno dice las cosas de su cabeza, porque uno las sabe, usted solo se dedique a leer. ¿Quién va a gobernar el Perú supuestamente? ¿Usted que está leyendo ese papel? ¿O la persona que lo ha redactado para que usted lo lea? Tan sencillo como eso, porque es escandaloso, ¿no? O sea, dice que quiere gobernar el Perú, pero basa todas sus ideas en el debate, que es un intercambio de argumentos directos de lo que uno sabe, desde un papel. Y eso no es posible, pues. ¿Qué quiere decir? Reitero, que ella no tiene nada en la cabeza, o estoy equivocado, amigos oyentes. Cuando tú lees de un papel algo, es porque no lo has aprendido. El papel es más que una ayuda a memoria, es todo tu parecer plasmado en esas letras que quién sabe siquiera tú habrás redactado.
2: 10, 19 minutos.
0: Se dedicó a atacar a Roberto Sánchez desde el punto de vista de Antauro, a decirle cómo puede hablar de derechos humanos cuando tienen sus filas a un asesino de policías. En primer lugar, habría que ver el contexto, ¿no? Si Antauro es tan asesino de policías como lo dice la derecha. Claro que el señor no es santo de nuestra devoción porque ha tenido unos desaciertos increíbles, ¿no? Como el apoyo a Dina, o el altercado que tuvo con un comunicador invidente en una cabina. Bueno, esa es otra cosa. Pero yo diría, sin meter a todos en el saco, los policías son unos santitos. Amigos del Valle de Tambo, ustedes que están en sintonía de Libre Expresión, díganme si los policías son unos santos, unas mansas palomas. No, no, saben defenderse muy bien y también saben atacar. Eso es lo que nos dice Keiko. Ella sí los va a hacer atacar en nombre del orden, pero eso va a ser represión. Llamada telefónica a la persona que está en línea. Muy buenos días, Libre Expresión.
4: Buenos días, señor periodista.
0: Buenos días, ¿cómo está?
4: Sobre lo que usted dice.
5: Sobre el discurso.
4: Usted se pregunta, ¿está equivocado? Sí, está equivocado.
0: ¿Ah, sí?
4: Porque se puede leer un discurso.
0: Ah, pero en un debate...
4: Eso es posible.
0: La pregunta, ¿Keiko estaba dando un discurso o estaba diciendo, o estaba dando un debate? A mí tocaba son las fujimoristas. Es un chiste, mi amigo. Usted no sabe, lo digo con todo respeto, tómelo con calma. Usted no sabe ni en dónde está parado. No haga quedar mal a su candidata, que de por sí es una calabaza. Porque ni siquiera los discursos se tienen que leer basados en que todo se tiene que leer. Yo estaría fregado como cieguito que soy. Discúlpeme el sarcasmo. No tendría nada en la cabeza. No tendría nada para decirles. Yo no leo nada, por ejemplo. Ella quiere ser presidenta y sus defensores dicen, es normal que un discurso se lea. Claro, para los que no saben, para los brutos, perdónenme el término. Nadie dice que no tengas que tener tu ayuda a memoria, tus cartulinitas para ciertos datos. Pero leerlo todo, eso es de alguien que no sabe nada. ¡Nada! No tiene nada en la cabeza. Por eso me hubiese encantado debatir con ella. Yo la hubiese emplazado a que deje las hojas, a ver qué tenía que decir de su cabeza. Nada. ¿Por qué, amigos fujimoristas, ustedes defienden lo indefendible? ¿Por qué tanto fanatismo por una persona que es fea por dentro? Bueno, por fuera también hay un debate, ¿no?
2: 22 minutos.
0: Yo no sé, ese fanatismo por los japos es algo risible y vergonzoso. ¿Cómo defienden? En un discurso se puede leer. Los que no saben leen. Los que saben dicen las cosas de su cabeza, como el buen profesor que va a dar las clases de matemáticas sin estar abriendo el libro, porque lo tiene todo en su cabeza. Y eso sí se puede. Ese sí sabe. Bajo ese criterio, pues yo merezco ser presidente y no ella, porque no sabe ni en dónde está parada. No graba nada en su cabecita, no tiene ni memoria. ¡Qué vergüenza, sinceramente! Y todavía eso quieren defenderlo. Seguramente ustedes serán iguales. Seguramente, mi amigo, usted me ha colgado porque todo lo que me ha dicho lo habrá dicho leyendo el papel. Seguro que usted se toma sus 5 minutos en redactar cada idea que quiere decir por el teléfono en esta radio. Y cuando se le acaban las letras en el papel ya no tiene nada que decir y cuelga, ¿no? El mismo estilo. Díganme, amigos oyentes, ¿eso es saber? ¿Saber es leer de un papel? Eso no es saber. Saber es decir las cosas de tu cabeza. De tu cabeza, así como yo lo estoy haciendo en este momento. Y discúlpenme el yoísmo. ¿Qué sería que yo, para hacer el noticiero, para dar cada idea, tenga que estar leyendo? Y otra cosa que quiero aclarar. Keiko ese día no ha dado un discurso. Estaba en un debate.
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0: No era discurso ni siquiera, era debate. Y en un debate tienes que sacar tus ideas. Es un fuego cruzado. Yo no sé hasta dónde va el fanatismo esta Keiko. Oye, siquiera fuera bonita, ¿no? Ay, ay, ay. Llamada telefónica a la persona que está en línea. Muy buenos días, libre expresión.
6: Opciones personales.
0: Oh, ¿así? No, no quiero. Seguimos. Entonces Keiko se dedicó a dar una exposición de ideas que yo no sé a quién impresione. A mí no, particularmente. Allí Sánchez le ganó la partida, también por lo de la naturalidad. O sea, cualquier analista político e incluso psicólogo diría que Sánchez tuvo más naturalidad en el discurso. Keiko es muy artificial, muy fabricada, ¿no? Llamada telefónica a la persona que está en línea. Muy buenos días, libre expresión. Buenos días. ¿No quieren hablar? Lo siento mucho, ¿no? Vean su mirada, no solo una mirada que se dirigía al papel, o sea, la cara en sí no le ayuda a Keiko Fujimori. La voz menos, ya lo hemos dicho acá, es una persona que ha aprendido oratoria, sí, pero una oratoria muy fingida, muy antinatural. Llamada telefónica a la persona que está en línea. Muy buenos días, libre expresión.
7: Buenos días, José.
2: Diez.
0: Buenos días. ¿Qué
2: 25
0: le pareció
2: minutos.
0: Que Keiko se la pase leyendo el papel?
5: Bueno, yo creo que cada quien decide si decirlo de memoria, de su cabeza o...
0: No, pero aquí está claro, pues, el que lo dice de su cabeza es porque sabe, el que no lo dice de su cabeza es porque no sabe, tiene que estar recordándolo del papel.
5: Pero, ¿qué me dice usted de los mensajes a la nación que dan los presidentes?
0: No, pero hay presidentes que no leen. Por ejemplo, yo si fuese presidente no leería, tendría que tenerlo todo en mi cabeza. Eso es de notar inteligencia y buena memoria, y requisito indispensable para que un presidente no sea un pelele. En cambio, los que leen... Pero también hay una gran diferencia entre un discurso y un debate, ¿no? El discurso, por ser largo, quizá tengan que leerlo con ciertos datos, cifras, ayuda a memoria, pero en el debate estar leyendo por cada partecita de 3 minutos, ¿no le parece muy vergonzoso?
5: Pero yo creo que para otras personas no lo ven así.
0: Bueno, así, pues otras personas no valoran la inteligencia y después están quejándose de su desgracia por no valorar eso.
5: Entonces creo que habría que ver, pues, para este domingo 7, a ver si...
0: Bueno, si las personas votan, ¿por qué hay que decir que son, perdónenme el término, son brutos como ella? Pues porque si ella no sabe nada y todo lo pone en el papel y alguien va a votar por ella, que sí que es igual. O sea, ¿qué tendrían que hablar? Son como niñitos de 5 años que no han aprendido nada.
5: Entonces, que yo creo que más allá de que si no lo haya leído o lo haya leído, pero lo que era interesante, pues, las propuestas que ella ha manifestado.
0: Pero esas propuestas las ha redactado ella o alguien más se las habrá hecho, porque si no, que gobierne quien ha redactado las propuestas, si no ella solo se dedica a leer, ¿no? Porque si yo he hecho esas propuestas, yo tengo que tenerlas en la cabeza, ¿no es cierto?
5: Sí, claro, pero al final es creo que todo lo que ha dicho leyendo, tal vez cabe esa posibilidad de que lo cumpla, pues, en un...
0: Como puede que no, hay un dicho que dice, todo queda en el papel, y Keiko estaba leyendo todo del papel.
5: ¿Y eso para usted le parece muy raro?
0: Claro que sí, porque una persona que quiere ser presidente y que sabe... tiene las cosas en su cabeza, como un buen entendido y experimentado. Ella tiene 50 años y hasta ahora no deja de leer. ¿Cómo es eso?
5: Pero eso creo que no...
0: No, queda. Sí es muy importante. Eso denota quién sabe. No se trata de que tengo mi cartoncito, eso de la cartonitis es algo estúpido. Se trata de que demuestres tus conocimientos en la práctica y de tu cabeza. Así denotas que vas a gobernar bien el país. Pero si lees todo de un papel, qué vergüenza. O sea, no sabes nada.
5: Entonces, ¿y si lo hubiera dicho de su cabeza?
0: Bueno, hubiera sido más mérito,
2: 28
0: ¿no?
2: O sea, minutos.
0: Sea, hubiésemos dicho, sí. ¿Acaso, a ver, vea usted, Hitler se la pasaba leyendo papelitos?
5: Pero yo le pregunto a usted, si lo hubiera dicho de su cabeza, ¿usted le hubiera creído en lo...?
0: No, yo no lo hubiera creído, pero por lo menos hubiera dicho, esta es una mujer inteligente. Todas las falacias que dice, por lo menos las dice de su cabeza y no de un papel. Pero de buena oradora no tiene nada, porque eso de estar leyendo es una vergüenza, denota que no sabe nada.
5: No lo dicen, pues, en los medios.
0: No lo dicen porque están pagados. Pues sí, una par de calabacitas, una tal Carla y una tal Lorena, creo, en un canal estaban diciendo, ay, Keiko está ganando el debate, y ni siquiera decían que todo lo estaba leyendo. Claro, tienen que decir eso porque si no al día siguiente las ponen de patitas en la calle, ¿no? Esa es su verdad.
5: Entonces creo que la mayoría creo que no va a compartir con usted.
0: No, yo creo que sí, mi amigo, el único que está solitario defendiendo una fea posición es usted.
5: Bueno, para finalizar volcánicamente, don Luis, entonces ya estamos ya a días y yo ya estoy muy ansioso de que venga el 7 de junio.
0: Pero yo no creo que usted cumpla su palabra y que si Keiko pierde va a dejar de ser fujimorista. Se lo apuesto, va a ponerme cualquier excusa para seguir siéndolo.
5: Seguramente que sí, ¿no? Pero no lo podemos saber. Vendrá,
0: pues. Sí. Usted decía, si Keiko pierde por cuarta vez, yo dejo de ser fujimorista. Y ahorita ya da a entender lo contrario. Entonces, ¿dónde está la palabra del fujimorista?
5: Entonces, ¿qué le parece, mire, si usted y yo apostamos?
0: No,
5: yo apuesto que...
0: No, usted no apueste, usted dio su palabra.
5: No, es que usted dice que va a ganar Sánchez y yo digo que gana Keiko. Entonces, y si gana Sánchez y yo pierdo, ya pues el día lunes yo le yapeo en vivo y en directo. Pero si usted pierde,
0: no necesito el yape tanto como que usted cumpla su palabra de dejar de ser fujimorista. Allá lo pensó.
5: Ya, bueno, pero yo le aseguro que ella va a ganar la segunda vuelta. Gracias.
0: Bueno, yo le aseguro que no va a ganar porque el pueblo peruano tendría que estar recontra estúpido, recontra baboso, recontra imbécil, recontra retardado para votar por una persona que, aparte de ser bien cínica, de que se nota que ni dice la verdad en su tonito de voz y en su cara, todavía se la pasa leyendo. O sea, ¿dónde se ha visto eso? Y todavía son burloncitos. Me acuerdo que en la época de la campaña de Pedro Castillo dicen, y ahora va a sacar el plan de salud, sana colita de rana. ¿Cómo se burlaban, no? Dándose. ¿Y su lideresa qué sabe, pues? Si todo lo lee. Qué vergüenza, ¿no? Llamada telefónica a la persona que está en línea. Muy buenos días, libre expresión.
2: 31 minutos. Oh, no.
0: Hay que esperar un poquito. Yo creo que ya hay un caso de gran disonancia cognitiva en mucho de la población peruana. Los medios de comunicación han atarantado a mucha gente, sobre todo los de la Lema, ¿no? Perdónenme, amigos limeños que estén en sintonía, pero Lima está recontra podrida y está pútrida, ¿no? O sea, es un desastre completo, completo. A ver, vamos al 25-18-76, a la persona que está en línea. Muy buenos días, libre expresión. Buenos días, ¿está al aire?
4: Sí, ya, gracias.
0: Adelante, no se emocione.
4: Gracias, no se ponga nervioso.
0: No, el que se ha puesto nervioso creo que es usted al colgar.
4: Si está usted equivocado.
0: A ver, dígame, le hago una pregunta.
4: Cualquiera se equivoca.
0: Una pregunta, una persona que sabe, se la pasa leyendo en un debate.
4: ¿Qué?
0: Una persona que sabe, se la pasa leyendo en un debate.
4: No es problema, muchos personajes que hablan en Google.
0: No, si lees porque no tiene nada en su cabeza. Si lees,
4: no se desespere.
0: Si lees porque no tiene nada en su cabeza, hable con lógica. Una persona que sabe por lógica, se la pasa leyendo en un debate y no diciendo las cosas de su cabeza.
4: No, no hay problema, usted se hace problemas, ¿eh? No, tranquilo nomás, tranquilo.
0: Amigo, me hace reír. Gracias por llamar. Lo digo con todo respeto, este caballerito es bien gracioso. O sea, no hay problema, no hay seguro que usted hace lo mismo, ¿no? Hasta para decir no hay problema, no hay problema, ahí está con lojita. Esos son los fujimoritos. No hay nada en la cabeza, solo humo tienen en la cabeza. Por eso necesitan de un papel para abrir la boca, ¿no? Y también necesitarán del papel para otras cosas, pero bueno, eso es distinto. Llama telefónica a la persona que está en línea en el 970-616-897. Muy buenos días, libre expresión. Bueno, dice que debo estar tranquilo y él es el que se corre, el que corta siempre la llamada. Adelante, lo escuchamos.
6: ¿Aló, señor Tejada?
0: Sí, buenos días, ¿cómo está?
6: Está abajo. Yo lo que quisiera es que el señor Chavo Caicánico, porque de carbónico no tiene nada, nos siga con argumentos, con inteligencia. No quería que su papá ha hecho esto, que el otro no ha hecho nada, pero que nos explique con argumentos por qué él va a votar por la Caica.
2: 34 minutos.
6: ¿Qué de bueno tiene ella? Me parece que ya la memoria se le está yendo también a sus 50 añitos y algo está pasando con la señora. Que nos explique por qué talentos tiene, si por lo menos tuviera una maestría en economía, bueno, le daríamos algún valor, ¿no? Caramba, ahí sí. Pero con tanto dinero, no sé, ni siquiera se autoeduca, está pues de decir que esté en la calle, pues ya, con la disculpa del caso. Que nos explique el señor Chavo Caicánico, por favor, hasta luego, señor Tejada.
0: Correcto, muchas gracias. ¿Podrá nuestro amigo, podrá explicarlo? Porque veo que los fujimoristas tienen disonancia cognitiva, con todo respeto lo digo. Para ellos la tierra es recontra plana, ¿no? Los chanchos vuelan. Les estamos diciendo que es una vergüenza que un candidato se la pase leyendo en un debate y dice, pero normal, pues normal. O sea, con razón el Perú da vergüenza. Oye, a veces nuestra propia gente se nota que no han salido de sus 3 años, ¿ah? Así, así tuviesen 80, igual, parece que están en sus 3 años. Y todavía dice, no se ponga nervioso, no se corra, no se corra. Y el que cuelga es otro. Por eso van a votar por Keiko, semejante fea. Me dicen, ¿fea? Sí, es fea por dentro, fea por dentro. Es horrible, en realidad. Tiene una tendencia política horrible, sinceramente. Y no sabe nada. Y todavía defienden eso. O sea, quieren vernos la cara de imbéciles. Como que nos vamos a creer ese cuento y vamos a votar por la hija de un genocida, un sinvergüenza que se está quemando en el infierno, que ha cometido crímenes de lesa humanidad, que ha regalado el Perú, que ha impuesto un modelo económico tan desigual que permite que los que tienen dinero lo tengan todo prácticamente, y el que no tiene dinero, por mucho que trabaje, no gane casi nada, no tenga ni seguro social, ni beneficios, ni estabilidad laboral, no tenga un futuro definido, y todavía dicen que eso es progreso. Claro, cuando mucha de esta gente egoísta y alienada tiene su trabajo, el mundo está bien. Pero cuando pierden el trabajo, ahí sí se ponen a llorar y quieren que todo el mundo los ayude. Metropolitana. ¿Qué tal, raza? Pero bueno. Dicen, calma, calma. Ah, carajo, me estás pellizcando y quieres que muestre agrado, que ni siquiera me queje. Eso se llama cinismo. O sea, me haces daño y dices que no me estás haciendo nada. ¿Qué estás velando 10, por mi bien?
2: 37 minutos.
0: Increíble, ¿no? Llamada telefónica a la persona que está en línea. Muy buenos días, Libre Expresión.
7: Gracias, señor periodista.
0: ¡No se corra!
7: Aclaración.
0: ¡No se corra! Aclaración.
7: Desde el año 2000 a presente han pasado 8 gobiernos. 26 años.
0: Sí, de neoliberalismo.
7: Usted está gobernando por Fujimori. Usted está.
0: No, pero Fujimori dejó las bases del neoliberalismo. Fujimori dejó las bases del neoliberalismo. ¿Quién impuso el modelo económico neoliberal en el Perú? No se van a quemar sus neuronas, tengan cuidado. ¿Quién lo impuso?
7: Buena observación. Buena observación.
0: Sí, tengo que cuidarlo, pues, mi amigo, porque con tantas preguntas complicadas no hace que se nos queme, sobre todo sus neuronas. ¿Quién impuso el neoliberalismo en el Perú?
7: Los 8 gobiernos que han gobernado.
0: ¿Siguiendo la base de quién?
7: Los 8 gobiernos.
0: ¿Siguiendo la base de quién?
7: Usted no.
0: ¿Siguiendo la base de quién? Comprenda, por favor, y no se corra. ¿Quién puso la base del neoliberalismo en el Perú? ¿Cuál fue el gobierno que lo impuso?
7: Yo no acepto sus argumentos.
0: ¿Cuál fue el gobierno que lo impuso? Y yo los suyos, pero trato de cuidarlo porque soy buena
7: gente.
0: No va a ser que se le queme el cerebro por exigirlo tanto, pero pregunto porque tengo que preguntar. Conteste usted, ¿quién impuso el neoliberalismo en el Perú? No se corra. No se corra, dígame, ¿quién impuso? No se corra. No se altere, no se altere. Yo me estoy riendo, ven, amigos oyentes. De verdad, y es una risa natural, a mí hace muy bien. Eso es lo que me incita, voy a decirlo así, a hacer el programa 3 horas. Yo no acepto sus argumentos. Amigo mío, no le he estado dando argumentos, le he estado haciendo preguntas.

0: sino por haber dado a luz a una de las peores desgracias que en este momento tiene el Perú y que se llama Keiko Fujimori, es como que hubiese tenido en su vientre al mismo demonio. Y la pobre Susana no sabía ni con quién se metió cuando 10, se casó con Alberto
1: 40 Fujimori. Minutos.
0: Creo que esa fue su condena, porque después de las torturas intelectualmente la señora resultó muy afectada, prácticamente la malograron. Y yo creo que en su vida un karma, una desgracia fue haber dado a luz a esta mujercita que hoy en día quiere ser presidenta sin mayor mérito, cuando no tiene ni siquiera nada en la cabeza, excepto maldad pura, ¿no? Y hay algunos tontos, algunos bobos, perdónenme que lo diga, quien le cae el guante que se lo chante, que todavía quieren votar por ella. Yo me imagino o imagino su cara y me da una rabia. Ni siquiera es bonita, a mi criterio. ¿Y quieren votar por ella? ¡Qué vergüenza, de verdad! Tan bajo han caído, un poco más y van a lamer el piso del cuarto de baño. ¡Increíble! ¿A dónde estamos llegando en el Perú? Perdónenme que lo diga, pero esto se la pasan insultando a la izquierda. Que los rojetes, que los rogelios, que los comunistas, que son malos, que la... Y cuando les dicen algo yo, ¡me estás ofendiendo! Ya dejen de ser hipócritas y cínicos, ¿no? Que es algunas de las peores cosas que puede tener un ser humano, aparte del egoísmo, ¿no? De hecho, las tres cosas que más podríamos despreciar del ser humano son el egoísmo, el cinismo, que es el que, por supuesto, fabrica las hipermentiras. Así como hay misiles hipersónicos, también hay gente hipercínica. Y la hipocresía, ¿no? Ese doble discurso de decir que quieren luchar por el pueblo cuando ya saben que van a hacer mucho daño. Esas son las actitudes auténticas del diablo. Y estos las tienen. Llamada telefónica a la persona que está en línea. Muy buenos días, Libre Expresión.
2: ¿Qué tal? Buen día, ¿qué tal?
0: Buenos días, ¿cómo estás?
2: Muchas gracias por la oportunidad. Me extraña alguna situación caótica, drástica, y una pena en estos momentos saciagos del momento, cuando un peruano dice votemos por la izquierda, votemos por la derecha, que nos coman zapatos y todo. Hay que seguir implementando a los aviones de combate para la China y Estados Unidos, y hay que regalar todo de canto. Y cuando alguien se impone o tal vez opina, dice lo contrario, te cortan el teléfono o simplemente no te dejan opinar. Eso es una dictadura abierta y descarado para nosotros, los incas y aymaras de Tahuantinsuyo. Más allá que el peruanismo, el criollo, el pendejo, que quiere pasarte pendejo. Bueno, pues, allá tú. Nosotros te vamos a demostrar que no se vive solamente así, siendo de izquierda y derecha.
1: 43 minutos.
2: Tú te has acostumbrado, te han formado tu mente, cuadriculado, tu mente universitario, académico, dependiente de los prostíbulos de los imperios ajenos, y te han metido de gerente, de profesor, de policía, de general, para que te gradúes y luego te digan, tú eres condecorado, tú tienes comodidades, pero no te fijas en que tu país está hecho una desgracia, hecho una porquería, más allá que sinvergüentería,
3: escarabajo,
2: genuflexión de rodillas ante los imperios ajenos. Eso me extraña, señor Tejada. La verdad que me da mucha pena que, bueno, pues no, hasta algunos puneños, pequeños, se contagien de esta política miserable, imperialista de la China de izquierda, imperialista de la derecha de Estados Unidos, olvidando lo tuyo. No debes de pensar que en otro momento, en otros lares, hay también gente que piensa mejor que esa gente de repente, porque los incas ya pensaban antes que China, antes que Rusia, antes que Estados Unidos, en lanzamientos de satélites orbitales para avanzar horizontal y verticalmente al espacio, y nunca habitar solamente en la Tierra. Pero ustedes, qué feo que han quedado, chatos, pigmeos mentales, de hacer guerra acá nomás, hacer combate acá adentro nomás. ¿Qué será la vida de estos pobres
4: izquierdas
2: de la corriente ideológica doctrinaria, de derecha e izquierda, que definitivamente les vamos a derrotar por completo? Pero a mí no me

0: que me digan que soy dictador, que o sea, pues ultra, lo que quieran que me digan, pero sí les voy a derrotar para que aquí el movimiento moscovita, piquinés, movimiento Hezbollah, movimiento de CIS, movimiento de CIA, DEA, no existan nunca más. ¿Por qué? Porque de eso se trata, cuando uno quiere un poder tuyo, un poder verdadero, orgulloso de quien vas a verlo desfilar o de las fechas patrióticas, o tal vez en momentos de, digamos, de caución nacional, en donde una persona puede ir con orgullo a ver el desfile de un policía que también puede estar a esa altura. Pero en este momento no lo estamos, y al contrario, todos quieren cuidar la barriga, la tripa, y nunca están para poder resolver los problemas de nuestro país. Por lo tanto, yo te voy a marcar una distancia de estos dos movimientos de la muerte que significan para mí, porque cuando hay reclamo, la ideología de izquierda le empuja a mi gente para decirle...
1: 10:46 minutos.
0: Y caminamos por las tierras, las chacras, somos nosotros. Una mentira más grande que el pueblo del MISTI, porque de eso se ha aprovechado la ideología de izquierda para jalar a la gente de Valle de Tambo, de Puno, de Cusco, de todas partes, decirle que nosotros nos defendemos porque somos pobres. Que es una mentira, porque hay izquierdas millonarios. Yo lo veo hoy en el mundo, la izquierda socialista, capitalista, y también fascista en el mundo. Así que nosotros pues no vamos por ese camino, no vamos por la derecha con Keiko, peor, porque ese Keikista que es un japonés, que donde la, el peruano ya no se
2: decida. Mi amigo, si usted vota nulo, Keiko va a ganar.
0: ¿Qué me decía?
2: Si usted vota nulo, Keiko va a ganar.
0: No sé, a mí la verdad que cualquiera de estos arrapatrosos...
2: Pero Keiko es más peligrosa, porque Keiko va a aplastar cualquier protesta suya en un 2x3.
0: No, inevitablemente, o sea, ni siquiera tal vez opinaré, pero otros están pensando, como de radios vecinos que usted tiene por ahí, en el cercado, están pensando arrancarse, ¿no? Que es manera de cobardía. El hombre que ha nacido en un territorio propio que tiene su domicilio, no se corre. Si mueres, mueres.
2: Pero usted sabe, si es militar, que es mejor enfrentarse al más débil que al más fuerte, porque al más débil uno lo puede derrotar más fácilmente.
0: Aquí no es más débil, no estás contra el señor Tejada.
2: Yo creo que sí.
0: Demostrar cómo es.
2: Me parece que Sánchez es un aprendiz.
0: Donald Trump.
2: Sánchez es un
0: aprendiz. Para seguir sacando.
2: Pero Sánchez es un aprendiz al lado de Keiko.
0: Y entonces ahora, si ambos son imperios que están de acuerdo para saquearnos a nosotros, ¿dónde está la diferencia?
2: Ya, pero a ver, ¿qué alternativa nos damos? Ya, mire, la China hasta nos da el celular con el que usted está hablando, o el televisor o el radio que usted puede utilizar
0: para escuchar. Teléfono español.
2: Ya, ¿cómo fabricamos nuestros propios radios, nuestros propios teléfonos? ¿Usted ya tiene la tecnología?
0: La tecnología del hombre, el hombre ha hecho. Aquí, la cadena de frecuencia, nosotros pedimos Chaquitagia, Cupana, Araucada, todo lo que es de cosechas, todo lo que es la invención de nuestra inteligencia. Ya,
2: pero ¿cómo nos
0: saltando de ese momento que nos ha interrumpido?
2: ¿Cómo fabricamos las cosas que estos imperios son China nos
0: da?
2: ¿Cómo fabricamos para reemplazar esas cosas que el imperio chino nos da?
0: Pero yo ya...
2: Mire, el propio celular, sí, dígame.
0: No quieren, bueno, querrás o no aceptarlo, pero yo moriré, así como también Mao Zedong murió, así como también murió,
1: y Washington murió. 49 minutos.
0: Dejará una dirección postulado plasmado para que mi gente continúe luchando y logre el triunfo y la hazaña de los incas del siglo XXI para que en el mundo...
2: No, pero ¿cómo se triunfa? O sea, hoy en día triunfas, pero ya, tenemos los recursos, son nuestros, yo también soy nacionalista, pero ¿cómo los industrializamos? ¿Cómo fabricamos nuestra maquinaria propia? ¿Cómo adoptamos nuestra propia tecnología? Ya tenemos ingenieros incas que ya están preparados para asumir toda esa carga.
0: Por ejemplo, le digo, boro, por ejemplo, es un mineral que blinda a los naves aeroespaciales.
2: Pero aparte de eso, vamos a algo más básico.
0: Para fabricar,
2: ¿Cómo fabricamos los cables de cobre? A ver, hablamos de cables simples, cables coaxiales. ¿Cómo lo hacemos? Ya tenemos la tecnología para mandar al diablo a los chinos.
0: General Velasco ya lo ha hecho, ya en general, pero en su condición general.
2: Ahora, en el caso de los televisores, radios, celulares,
0: para demostrar al mundo que nosotros también sí podemos. Tenemos la inteligencia nuestra. Y hasta estamos buscando, por ejemplo, el nitrógeno.
2: Por ejemplo, si tenemos la inteligencia, mi amigo.
0: Para que no nos amenace y más esta gente que vive solamente de.
2: Una preguntita.
0: De China también.
2: Tenemos la inteligencia. Podemos ganarle a los chinos.
0: Para nosotros, ¿por qué crees que ustedes no podemos
2: hacer este? No, podemos ganarle a los chinos. Lo que yo me pregunto es.
0: Esa. Voy a enseñar cómo fundir.
2: ¿Y cómo fabricamos los chips de un celular que tanto la gente quiere? Por ejemplo, ¿cuál es la diferencia entre un iPhone y un smartphone?
0: Bueno, el iPhone es un celular de fabricado allá y tiene la tendencia de superponer por encima de los Estados Unidos. Entonces, yo creo que...
2: No, pero eso es algo político. Yo quiero una
0: ronda y algo sirve para la gente que tiene dinero, porque cuesta más. Y
2: no, pero el celular también en este momento le es útil a usted y a mí, porque
0: muchas cosas.
2: Así establecemos la comunicación que estamos estableciendo. ¿Cómo fabricaríamos algo tan sencillo como nuestros celulares, por ejemplo? O los televisores, ¿no? Porque si decimos ya, rompemos lazos con China, ya, ¿de dónde traemos todo lo que la gente compra para entretenerse o para informarse o para lo que sea?
0: Nosotros, la diferencia que, por ejemplo, ellos se llevan de acá materia prima a vista de ustedes, de mí y de toda la gente que está viendo que va desembocando en Matarani. Entonces, esa materia prima ya me la voy a dar. Acá vamos a concentrarla.
1: 52 minutos.
0: Desarrollarlo, la tecnología nuestra, con nuestras ideas.
2: Recién se va a desarrollar.
0: Recién
2: la van a desarrollar o ya se tiene algo al respecto.
0: Ya nosotros tenemos acá está el Amaru, acá está el Cinchi, acá está bastantes que están en un lado oscuro, están trabajando técnicamente. De la tecnología que a los incas del siglo XXI, también la escritura que aparecerá de acá en unos años para que el mundo no se equivoque con nosotros, porque somos milenarios, somos unas culturas que debemos haber siempre estado antes, por ser humanistas. Ahora vamos a cambiar verticalmente a 180 grados, porque así como China no tiene compasión con nadie, es una plaga. Igual que Norteamérica es una otra plaga que avanza por el resto, que quiere nacionalizar el mundo entero, porque quiere privatizarlo, bueno, nosotros también. Así que en el mundo de tres corrientes, la nuestra es postulado inca, postulado del socialismo, postulado del capitalismo, estamos en competencia brutal. Eso es lo que técnicamente ha dicho Xi Jinping y Donald Trump. Así que nosotros, por nuestra parte, estamos bien parados ya aquí para competir con ellos, con toda Sudamérica. Muchas gracias.
2: Correcto es el parecer de nuestro amigo, pero yo creo que todavía no se tiene nada.
1: 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O sea,
2: tú no puedes decir que vas a hacer algo cuando ni siquiera hemos determinado cuál es la diferencia entre un iPhone y un smartphone, ¿no? O sea, es muy bonito hablar políticamente. Yo puedo decir, mañana si nos liberamos, les prometo viajes en taxi a la luna. ¡Es posible! Ya, yo lo digo, pero técnicamente va a ser posible. También la trampa del voto nulo que vamos a hablar en la siguiente hora. A Keiko no le interesa que votes por ella. Lo que le interesa es que pienses que Sánchez es igual de diablo que ella para que votes nulo. Igual eso la va a favorecer, ¿no? ¿Sí? Ya lo dije ayer también. Esa es la verdadera trampa y muchos van a caer en eso. A propósito, me enteré de que nuestro amigo Sarabia, que está llamando ya a otras radios. Sí, pues, así es la cosa, ¿no? Cada quien tiene libertad. Acá no, me estoy dando cuenta, sí tenemos muchos amigos que son leales al medio de comunicación, pero hay de los otros que de leales a los medios no tienen nada, o sea, llaman donde pueden y el rato que pueden, así de simple. Pero Sarabia ya cayó, ¿no? Dice que va a votar por Fujimori. Ay, ay, ay, no les digo, con razón siempre atacan a la izquierda. Yo sí soy nacionalista, pero soy de izquierda, jamás de derecha. El nacionalismo es pensar en toda la nación, que es el colectivo que habita este país. Quien es colectivista es de izquierda. No son pensamientos aparte. El izquierdismo no es autoría de Karl Marx, por si acaso.
1: 10.
2: Llamada telefónica.
1: 55 minutos.
2: Muy buenos días, Libre Expresión.
3: Señor Tejada.
2: Buenos días.
3: Muy buenos días.
2: ¿Cómo está?
3: Suena poético. Suena bonito. Suena ideal. El siquiera hacer un teléfono inteligente. O siquiera hacer ese teléfono, como le decimos, a teclitas, ¿no? Un analógico. Pero amigos, tenemos la tecnología para siquiera realizar, siquiera hacer componentes electrónicos. En el Perú siquiera podemos hacer un diodo, siquiera hacemos un transistor, podemos hacer condensadores grandes o pequeños. Y si no podemos hacer un transistor, ni siquiera conocemos ni sabemos qué es un transistor, ¿podremos hacer siquiera chips? Y si ni siquiera podemos hacer chips, ¿podremos hacer siquiera relojes? Y mucho menos podremos hacer iPhone y teléfonos. Entonces, empecemos por lo básico. Si ni siquiera podemos hacer un componente electrónico, miren lo que estoy diciendo, un componente, o sea, es la parte de un aparato tecnológico. Entonces, pues, amigos, no tenemos esa capacidad mínima.
4: Si estamos soñando,
3: tenemos que ser realistas. A veces la teoría no se estrella de cara con la práctica. Suena ideal, suena bonito. Deberíamos tal vez tener esa capacidad, pero no la tenemos. Reitero, ¿sabemos siquiera qué es un transistor para estar hablando de tecnología? ¿Siquiera sabemos qué cosa es producción en masa de este tipo de componentes electrónicos? Entonces, pues, partamos de lo básico. En fin, claro, soñar no cuesta nada. Claro, en esta vida, en este valle del Señor, hay de todo. Amigos que, como decía, ¿no? Tú te precias de mucho, pero en realidad lo que tú precias es en verdad de lo que careces. En este caso se nombró un amigo, ¿no?, que tenía su programa en esta radio. Y entre sus enseñanzas, entre lo que daba a conocer a todo el mundo, eran valores. Valores, ¿no?, que en verdad ensalzaban, ¿no?, el desarrollo interno de la persona. Decían que nosotros deberíamos cultivar
1: 58 minutos.
3: Que hacían, ¿no?, que nuestro crecimiento espiritual sea lo mejor posible. Pero ¿qué está pasando en la práctica? ¿Cómo aquella persona que nos decía que tenemos que decir de tal o cual manera, eliminar los vicios físicos de este mundo, ahora se ponga a disparar barro con ventilador? ¿No hay coherencia? ¿Qué pasa, amigos? ¿Qué pasa, señores comunicadores? Como alguien dijo por ahí, tenemos que tener coherencia, ¿no? Tiene que haber una coordinación entre lo que se dice y lo que se hace. Si tengo un modo de pensar, si defiendo un modo de pensar, tengo que ser coherente. Tengo que ceñirme, ¿no?, a mis principios. Si no, pues quedo mal, ¿no? ¿Dónde está entonces lo que yo digo, ¿no? Si yo digo que tengo que defender la vida y defiendo la muerte, estoy mintiendo. Y como persona, pues, mi palabra ya no vale nada. Me desprestigio totalmente. En verdad, no, qué pena que algunos amigos tengan esta actitud.
2: Tienen programas en los que quieren que les cobren baratito para salir al aire en una radio, propagandizar su mensaje antisistema, y cuando ya no tienen chance porque ellos mismos se queman, se van a refugiar a otras radios en las que ni bola creo que les dan, pobrecitos.
3: Sí, eso es lo malo, pues. Yo también no sabía, señor Quejada, ¿no?, del famoso Browns, peor aún. no sabía que tenía algunos principios, ¿no? Como la creencia en Herculobus, ¿no? Herculobus, amigos, según la teoría fantástica, es un planeta, Herculobus o Nibiru, le dicen.

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0: Correcto, continuamos con Libre Expresión a través de los 710 kHz de la amplitud modulada de Radio Metropolitana de Arequipa y los 106.9 MHz de la frecuencia modulada de Radio Escarabajo, la nueva voz del Valle de Tambo. Tenemos dos llamadas telefónicas. Ingresé primero en el 25-18-76 a la persona que está en línea. Muy buenos días, Libre
1: Expresión.
2: 11. 7 minutos.
1: Días. Muy buenos días, señor periodista.
0: Buenos días, ¿cómo está?
1: Lo que hemos visto mostrará el debate del señor Roberto Sánchez Palomino. Caico demostraba mucho nerviosísimo, porque todo está por lo que ha agarrado todas estas empresas, todo está tapado. Y por eso es que el pueblo no sabe y todas esas cosas pues está en su cabeza y tiene ese nerviosísimo. Y entonces si entra ella, todo lo va a hacer a su favor. Va a hacer todo el interés para ella y para su país. Bueno, Caico, como le digo, demostraba mucho nerviosismo, el de sentirse un apuro. Leía constantemente, vamos a ir al tema de fondo. Ayer, al término del debate presidencial entre dos candidatos de dos orillas ideológicas diferentes a la primera, que siempre defiende el capitalismo, y la segunda que busca reconvertir todo para cambiar el país. El doctor Roberto Sánchez Palomino, lo que hemos visto en el debate, la señora Caico demostraba mucho nerviosísimo, leía constantemente. No tengo por qué bajar la mirada para leer. Recordemos, la sonrisa, eso le pasó a muchos candidatos y no estaban ni no están preparados, como nos afirman. La prensa monopolizada por el grupo del comercio y la prensa que exalta al fujimorismo, la prensa que defiende y también destila corrupción, la prensa que exterioriza un rotundo a los pueblos olvidados, porque nosotros somos un país rico, inmensamente rico. Entonces no tenemos por qué preocuparnos de la alimentación. Nosotros empecemos, aunque sea de abajo, y así de a poco tenemos que industrializar nuestro país, levantar al Perú para todo el pueblo peruano. Entonces eso es lo que tenemos que hacer. Y cuando entre del dinero al Perú, recién nosotros podremos abrir las empresas. Recién podremos a mejorar el país con la industrialización, con la agricultura. Pero Keiko Fujimori jamás lo va a hacer para el pueblo. Solamente la boca pronuncia, pero nosotros no podemos creer, porque ya muchos años nos han hecho mucho daño el fujimorismo.
2: 11,
1: entonces ya conocemos
2: 10
1: todo.
2: Minutos.
1: ¿Hasta cuándo nos vamos a entender? Tenemos que superarnos y salvar este país. Muchas gracias.
0: Correcto, muchas gracias, no voten nulo. Llamada telefónica a la persona que está en línea. Muy buenos días, Libre Expresión.
3: Sí,
0: buenos días. ¿Cómo estás, amigo?
3: Buenos días a la comunidad metropolitana y a los oyentes de Radio Escarabajo. Luchito, llama la atención, ¿no? De cómo los jóvenes, los que no han vivido la gran corrupción del gobierno de Alberto Fujimori, ¿no? Ahora pretenden otorgarle el voto a la cómplice, ¿no? A su hija, ¿no? Bueno, a esa gente, Luchita, se le puede llamar ignorantes políticos, ¿no? Porque por una u otra cuestión no han podido mirar, por ejemplo, los Vladivideos, ¿no? ¿No? Las confesiones de Vladimiro Montesinos, ¿no? Pero a la gente mayor que ha vivido, Luchito, y en carne propia lo que ha sido el gobierno de Alberto Fujimori y la gran corrupción, ¿no? A ellos no se les puede decir ignorantes políticos, ¿no? Sino cómplices políticos, ¿no? Cómplices de la corrupción, ¿no? Ahí sí ya no cabe excusa, Luchito, ¿no? y cada uno va a llevar su cruz, ¿no? Su cruz. Si ya sabemos que si sale elegida esta señora, lo primero que va a hacer es represión, ¿no? Su afán de venganza, ¿no? Y como ella misma lo ha dicho, ¿no? Voy a gobernar igual que mi padre, ¿no? Entonces ya vemos que se van a activar los hornos del pentagonito para desaparecer a la gente, ¿no? Así es, Luchito, ¿no? Los hornos del pentagonito, donde se encontraron restos calcinados de gente inocente, ¿no? A ver qué excusa dan los Fujimori. ¿Sabrá el señor balcánico qué es un Vladivideo? ¿Qué es un horno en el pentagonito? O el señor que parece de edad que llama, ¿sabrá eso? Gracias, Luchito.
0: A lo mejor menosprecian eso porque el atrevimiento es tanto que les da lo mismo. Por eso digo, ahí hay una suerte de fanatismo enfermizo. Como les iba diciendo, amigos oyentes, no voten nulo. La estrategia de Keiko, plasmada a través de varios medios de comunicación, incluso de Lima, es ya no vender la idea de que Keiko es un ángel, que es linda, que es hermosa, preciosa. No importa si la desprecian, lo importante es decir que Sánchez es lo mismo, 11, es de la misma canalla.
2: 13 minutos.
0: ¿Cómo dicen? Calaña. No canallada, ¿qué iba a decir, güey? Sánchez es de la misma calaña que Keiko. Y si es así, pues hay que votar nulo. Keiko es de las personas a las que no le importa que uno la maldiga, por decirlo así. Mientras votes nulo, así la maldigas, igual la vas a favorecer, porque ella es la que quedó primera en primera vuelta. Ella es la que quedó primera en primera vuelta. Por lo tanto, ella tiene la ventaja y simplemente necesita el voto nulo para seguir manteniendo esa ventaja. Así gane con un 17% y Sánchez se quede en 12%. Ella gana la segunda vuelta y se acabó. Lo que Keiko quiere es evitar que esos votos del pueblo, de gente que piensa que Keiko y Sánchez son la misma cosa, sumen en favor de Sánchez para que él gane. Así ella estaría ganando, vendiendo el cuento de que son lo mismo cuando no son lo mismo, porque ella es mucho más peligrosa que Sánchez, y hasta ahora mucha de nuestra gente no entiende eso. Ni lo entenderán, pero igual seguramente después estarán reclamando por lo mal que está el sistema, pero no nos damos cuenta, no somos estrategas políticos ni militares para entender que, si bien es cierto, todo el mundo es pecador, una cosa es pecado pequeño y otra cosa es pecado grande, porque esa fórmula bíblica de pecado es pecado no se aplica en lo político, porque si fuese así, ni ustedes mismos que juzgan estarían aptos para juzgar a nadie, porque también son pecadores, como quien les habla. Por lo tanto, el voto nulo es la trampa que la derecha está imponiendo para que Keiko gane. Y mucha gente, incluso de izquierda, que se considera contra el sistema, contra la corrupción, va a caer en esa trampa, sí o sí. Y qué pena, yo estoy muy triste por ello. Llamada telefónica a la persona que está en línea. Muy buenos días, Libre Expresión. Adelante. Vamos al 943. Muy buenos días, Libre Expresión. Buenos días. ¿No quieren opinar? Vuelvan a llamar. La trampa es el voto nulo. Y mucha gente dizque de conciencia limpia, perdónenme que lo diga así, piensa votar nulo, sin saber que con esa acción están favoreciendo a la peor. Y eso es lo más escandaloso. Esa es más trampa que votar directamente por Keiko. Yo voto nulo por mis principios. Sí, por tus principios vas a mandar al poder a una persona que nos va a sacar la mugre, que va a ser más terrible que el otro, que nos va a hacer más daño, que no nos va a dejar ni opinar. Y eso es lo que no se entiende. Llamada telefónica a la persona que está en línea. Muy buenos días, Libre Expresión. Llaman y cuelgan. Algo está pasando. Adelante. Increíble, las dos líneas están como intervenidas.
2: 11, 16 minutos.
0: Opinan, pues supongo, ¿no? A ver, vamos. 970-616. Cuelguen de lleno, ¿ya? No voy a recibir llamadas hasta que no se estabilice la línea, lamentablemente. Ah, también les decía, iba a ampliar el horario de 3 horas de Libre Expresión. No se puede. Quizá tengamos que hacer algún trabajo en la planta durante esta semana. Y no, darnos el lujo de estar 3 horas, no va a poder ser. Muchos dicen, ¿y cuándo entonces? Ni siquiera sé cuándo. ¿Saben por qué? Porque si la próxima semana sabemos que ganó Keiko, ya se fregó todo. Eso de soñar con hacer libre expresión como lo hacemos ahora va a ser mucho más difícil. Y lo estoy advirtiendo desde ahora para que no digan que uno es general después de la guerra. Porque después de ocurrido el problema, todo el mundo se sube al coche, todo el mundo repite lo mismo. Todo el mundo dice, ahora sí va a ser más peligroso hacer periodismo después de que hasta indirectamente apoyan a Keiko. Nosotros lo decimos desde ahora. Si gana Keiko, hasta hacer radio va a ser más complicado. Llamada telefónica a la persona que está en línea. Muy buenos días, Libre Expresión.
4: ¿Señora Tejada?
0: Sí, buenos días. ¿Cómo
4: buenos días. Bueno, ahora sí está en la línea. Bueno, sí, pero yo me imagino que hay gente que no le gusta el programa, pero lo escucha. No le gusta escuchar las verdades, pero ahí están, ¿no? Y no interviene, ¿no? Mire, hace un tiempo Nicolás Lucas sacó un reportaje, ¿no?, sobre la fuga de este individuo llamado, ni siquiera tiene el apellido auténtico, Fujimori es un apellido que se le puso él, porque los Fujimori fueron los que trajeron a gente japonesa al Perú, ¿no? El señor se llama Kenya Inamoto. Imagínate qué cosas se llamarían a los inamotitos. Pero la verdad es esa, ¿no? Hasta vergüenza de su apellido ha tenido el individuo este, ¿no? Que se creyó el emperador, ¿no? Pero una vez que salieron los videos,
5: Escarabajo,
4: ahí el tipo lo vimos tratando de encontrar al fulano Montesinos, corriendo para acá, para allá, se fue a Chosica, mientras el otro sinvergüenza estaba en Venezuela, ¿no? Se fue con un velero, no sé cómo se llama, se fue jugando, ¿no? Inmediatamente el señor aprovechó para también fugarse, ¿no? Y se fue.
2: 11, 19 minutos. Adiós.
4: El cobarde este renunció por FAC, ¿no? Y se fue a Japón. Y vemos que el señor este habla el perfecto japonés y juró por los samuráis, por la gente, ¿no?, del Japón, y ser fiel al imperio japonés, ¿no?, renunciando a la ciudadanía peruana, y aún así todavía lo aceptamos, ¿no? Pues este sinvergüenza que se pasó de la valla, ¿no? Y bueno, lo que ha traído desgraciadamente al Perú ha sido discordia, y al final esta sinvergüenza, aprovechando su apellido, ¿no?, como si fuera una dinastía, quiere seguir acá, ¿no? O sea, pretende ser presidenta, ¿no? No sé, la verdad es que sería muy tonto votar por esta cachita, ¿no? Y una cosa bien curiosa, señor Tejada, el señor Azufre, en la mañana un periodista lo sacó al fresco y le enrostró en la cara ser él el autor de la, con otro individuo, en la entrega de la camiseta de Melgar, ¿no? Este señor no supo explicar si fue cierto o no, comenzó a trastar, ya parece que sí es cierto este individuo, ¿no? Se atrevió a entregarla como si fuera el club de Melgar la que apoya estas nuevas, ¿no?
6: 700 días.
4: Se ve muy mal el tipo, ¿no? Comenzó a trastabillar, a ponerse nervioso, no sabía qué decir. Realmente deja mucho que desear este individuo Azufre, ¿no? Muchas gracias, señor.
0: Correcto, muchas gracias por su llamada telefónica. Pueden seguir llamando, amigos oyentes. Y reitero, Miren, yo no sé si las radios alternativas como Metropolitana seguirán existiendo de aquí a 5 años si es que Keiko gana. Yo soy realista y no creo ser escandaloso en decirlo, ¿no? Va a ser mucho más difícil que ahora. No nos van a dejar ni crecer. Pero por lo menos recuerden que esta radio está tratando de decir las cosas lo más claro en lo posible. Mientras que en otras radios disque del pueblo ahorita están... Yo no digo que el caso no tenga importancia, pero ¿qué es más importante en este momento? ¿Concientizar a la gente de que no se equivoquen en el voto?
2: Minutos.
0: ¿O estar hablando del tema de Carhuancho? Por ejemplo, yo creo que hay un orden de prioridades, ¿ah? Y la que está hablando ahorita de Carhuancho es la misma que dice que va a apoyar la campaña de Marco Sangüesa, que a su vez en Mollendo está haciendo una campaña salvaje en favor de Keiko Fujimori. No me dejarán mentir los amigos oyentes de Radio Escarabajo. Marco Sangüesa en Mollendo va a votar por Keiko. Hay una acá que quiere defender a Carhuancho, pero que a su vez apoya a Marco Sangüesa. ¿Han visto el cinismo y la hipocresía periodística que hay aquí en Arequipa? Por lo menos en Metropolitana estamos invirtiendo el tiempo de libre expresión en decirles una cosa importante que para mí es clave, lo más clave de todo. La verdadera trampa no está en que uno sea convencido de votar por Keiko al creer que ella es una niña buena. Eso no les va a funcionar y ya lo saben. ¿Saben cuál es la trampa? Decir que Sánchez es igual para que todo el mundo vote nulo y con eso Keiko gane. Cuando Sánchez no es igual, no quiero decir que sea un santo, pero no es igual, que es muy diferente. Y muchos amigos oyentes que incluso llaman aquí para, con justo derecho, clamar justicia, también van a caer en esa trampa. Llamada telefónica a la persona que está en línea. Muy buenos días. Vamos al... Ingresó primero en el 943. Hay que ser justos, ¿ah? 943-54-64-82 a la persona que está en línea. Muy buenos días, libre expresión.
5: Aló.
0: Buenos días.
5: Buen día, compañero.
6: Está abajo.
5: Tiene mucha razón. Y así es, se da que con idea. A los ilusos que piensan no tratar de hacer acá. Yo les digo, por favor, su promoción, cuando fue congresista del 2006 o 2011. ¿Cuántos miles te presentó? Durante 5 años ha tenido asesores, señor Tejada, 17 proyectos de ley. Estoy viendo acá en internet que ni uno ha prosperado, pero ni una ley ha salido adelante de los 17 proyectos. O sea, 0.0 balas. Y usted, cuando era primera dama de la nación, con 6 años y medio, en 94 o 2000, ¿qué cosa hizo usted? Yo primeramente no traicionó a su madre. ¿Cómo una persona, un humano, va a traicionar a la persona que ha traído al mundo, no ha dado vida? ¿Ah? Esa es la pregunta de millón. Ahí está un handicap, ¿no?, en contra de la señora acá. También lo traicionó a su hermano Key, justo cuando lo dejó el dedo, con ese tema de interpretar el guión Kuczynski. ¿Ah? Y van a constar dos argumentos con evidencia, ¿no?, de que la señora acá no va, pero estamos en el Perú. No sé, hay descerebrados, enanos mentales. Piensan, dicen que el señor Sánchez, el psicólogo, dice que es comunista. Sociedad de es comunista. Comunista de peruanos es César Vallejo, es José Carlos Mariátegui, Jorge del Prado, el Finado, Arguedas, etc. Esos son comunistas.
2: 25 minutos.
5: No, que quiere el cambio, como la dama ya de
7: los 700.
5: No, está teniendo un fujimorista. Yo sí quisiera debatir con González, con el botánico, con el carpintero. Pero no van a querer, pues. No leen, repite como cacatúas lo que saca la prensa de medio de fin. Es el tema, ojalá que este 7 de junio con Patriota. Ah, ahí hay que haber un cambio, porque ya la violencia criminal fujimorista ya no tiene todo prácticamente en su poder judicial, criminal constitucional, fuerza armada, poder legislativo, policía, iglesia, prensa, prácticamente todo secuestrado. Solo está siguiendo una dictadura. Y eso no sabe el extranjero, piensa que estamos viviendo una democracia. Y si hubiera democracia, no habría hasta muertos. Hasta ahorita, mire, ¿cuántos años ya teníamos en 3 años y medio de la masacre de los Andes? 60 compatriotas han sido asesinados extrajudicialmente y algunos por la espalda. Y los instables, tanto materiales como intelectuales, siguen libres. No hay ni un preso o Tejada. ¿Qué democracia es esta? ¿Ah? ¿Es eso lo que deciden los fujimoristas? Dice, porque está bien votar por los Andes. Y mañana me parece que es la concentración del miércoles frente al Coliseo Arequipa. Compatriotas, vayamos a escuchar lo que propone el compatriota Sánchez. Muchas gracias, señor Tejada.
0: Correcto. Muchas gracias. Vamos al 970-616-897, la persona que está en línea, muy buenos días, libre expresión.
6: Yo te agarro, te hago saludos.
0: Buenos días.
6: Solamente para aclarar tres puntitos erradamente. Primero, que la gente piensa que nosotros no podemos hacer la tecnología, yo creo que está hasta el 100 equivocado, porque así como los chinos pensaron en hacerla, lo han hecho. Así como los norteamericanos pensó para hacerla, lo hicieron, están hechos. Entonces, ahora nos toca a nosotros, ¿cuál es el problema? Porque de darte la tecnología, de regalarte, no te la van a dar, porque hasta los 24 aviones que están cobrando Perú de a Estados Unidos, están, digamos, aparte de los repuestos, aparte de todo lo que simplemente son aviones nada más, y ninguna tecnología de transferencia. Así que no se lo crean que alguien te va a regalar tecnología, esa es una mentira. Nosotros mismos tenemos que entender. Ahí te dejo esa frasecita que dice, bueno, pues dime con quién hablas y diré quién eres. Muy bien, ahora la siguiente es que en momentos cruciales como esta, cuando ustedes dicen que va a votar nulo y viciado, no, a mí no me convence a estas alturas ya, porque son horas de definición. Hay que equilibrar este poder asimétrico, que sea asimétrico por lo menos, ¿no? Es algo.
2: Si 11, hay que negar 28 con, minutos.
6: La sangre amarilla, la jarakiri, va a ir con todo el peso de la ley, con las Fuerzas Armadas, con la policía, hasta con los bomberos, y aludiendo que toda la población es terrorismo, va a meter balas. Entonces, yo soy ningún tonto para no darme cuenta. Estaré pues en Perú, no estaré pues en China, no estaré en Estados Unidos, pero estoy aquí. Entonces, nosotros, para aclararle a la gente, bien clarito, aclarando, en especial al profesor Raúl Sánchez, que usted lo conoce muy bien, vamos a votar por JP. Eso que quede bien claro, que no estamos dando carta o cheque en blanco. Le estamos diciendo bien claro que el poder simétrico significa que vas a manejar al país horizontalmente y no verticalmente. No me gusta que asesinen a mi gente. No me gusta que metan balazos en Juliaca, en Puno, en Cusco, en Huancavelica, en cuantos lugares más. Así que, por ese hecho, nosotros vamos a votar por JP. No estoy diciendo al hombre, no estoy diciendo al pensamiento, no, sino vamos a votar por una opción para poder apaciguar lo que no debe ocurrir en el Perú. Tercero, para finalizar, no seamos tontos, no seamos ilusos. Hay que emprender una carrera política de verdad en siglo XXI, aunque sea liderado por los incas. Si ustedes no quieren los de la izquierda ser liderados por los incas, entonces seguirá su opción. Nosotros debemos hacerla, porque si no lo hacemos nosotros, ¿quién lo va a hacer? Así que yo ahí les dejo, y bien clarito, nosotros vamos diciendo que no vamos a votar, vamos a votar. Ha llegado la hora de tomar decisión, y esa decisión es para poder llegar a la gente, que en el Perú no sufra masacres, intervenciones, marchas contra marchas, y esas marchas, balaceras. Así que vamos a votar por JP. Muchas gracias,
0: señor Tejada. Correcto. Muchas gracias. Bueno, yo coincido con usted, yo voy a votar a JP, pero no estoy dando un cheque en blanco. Ya lo hemos dicho, Sánchez tampoco es santo de mi devoción, pero es mucho menos letal que Keiko. Y en el camino, evaluemos pues así fríamente, ¿a quién lo podríamos sacar más fácilmente? ¿A Keiko o a Sánchez, si se porta mal contra el pueblo? Obviamente que a Sánchez. Por lógica. Esta radio con Sánchez podría seguir existiendo, no porque Sánchez la vaya a favorecer, a lo mejor Sánchez nunca va a pisar la cabina de esta radio. Pero por lo menos mientras va aprendiendo a hacer maldades, nos va a dejar seguir opinando. Con Keiko la cosa no va a ser así. Yo les digo, si Keiko gana, yo ya no les ofrezco ninguna garantía. Ni de 11, que siga saliendo libre expresión,
2: minutos.
0: O de que siga saliendo la radio. No hay garantías. Quizá nuestro derecho a la opinión ya tenga los días contados. Pensémoslo así, ¿ah? ¿Eh? No es tan fácil como decir, yo por salvar mi moral voto nulo y ya pues no voté por ninguno de estos dos sinvergüenzas. Pero no te das cuenta que con eso vas a darle el poder a la más peligrosa, que después ya ni opinar te va a dejar, y eso sí te va a doler. ¿ya? Eso no lo pensamos. Lo digo con todo respeto, ¿ah? Pero tenemos que ver más allá del horizonte, hay que ver todo el bosque, no solo el árbol, ¿no? Sánchez no es ningún santo, claro está. Nadie dice lo contrario, pero no vamos a ponerlo al mismo nivel que Keiko, que es la estrategia de la derecha, porque si lo ponemos al mismo nivel, terminamos votando nulo y eso favorece a Keiko, que en la práctica es peor que el otro. Llamada telefónica a la persona que está en línea. Muy buenos días, Libre Expresión. No, se cortó. Vamos al 970. Buenos días, Libre Expresión.
7: Reiterados buenos días.
0: Buenos días, ¿cómo está?
7: Hey, amigos, no pasemos por paños tibios lo que nos está diciendo ahorita, señor Quejada. Es muy posible que si gana esta mujer, nuestros días con esta Libre Expresión queden contados. Eso es muy cierto, ya lo hemos vivido, ya lo hemos visto. Seguramente nos va a mandar encima al sistema de inteligencia nacional. No solamente nosotros que habitualmente la amamos, sino también a la misma radio. O sea, amigos, esto no es juego. Esto es de verdad y es bien, bien peligroso. Acá hay personas que se están jugando el pellejo y ni siquiera nos estamos dando cuenta. Eso no es decir poco, se están jugando el pellejo. Y ahorita mismo, estoy seguro que nos están rastreando, nos están de alguna forma monitoreando. Bueno, tengamos en cuenta eso. Y también quiero meter un poco de contrabando, señor Tejada. Parece que hay mucha, mucha sintonía. Entonces, amigos, apoyemos la radio.
8: 710. Apoyemos la radio.
7: Ya lo dijo adelante el señor Tejada y de repente ya no quiere decirlo, pero yo como oyente quiero decirlo. Los números que están a cada rato los da el señor Tejada y en la publicidad también se encuentran. Apoyemos la radio. Seguramente
9: el
7: perfecto que ha habido ayer se va a necesitar dinero, ¿no? Entonces, mientras podamos, hagámoslo. Entonces, señor Tejada, para terminar, ¿no? Hasta ahora yo no he escuchado un argumento válido, convincente, efectivo, que me haga siquiera pensar en votar a... por la famosa K. No he encontrado, no he escuchado, no me han dicho, pues que no hay ningún argumento. Si tú, amigo,
9: 11, simpatizas por 34 minutos.
7: K, ¿por qué no llamas y das a conocer, no? Pero un argumento, pues, que sea, pues, realista, que tenga peso, ¿no? Y que de alguna forma u otra te haga pensar, no siquiera titubear. Pero no, siempre lo único que escucho es que no, si tú no votas por ella, nos vamos a estar como Cuba, Venezuela, que el comunismo, que derrotó al terrorismo, pero no, pues, si ustedes se precian de ser inteligentes, si ustedes dicen que tienen argumentos y que están totalmente convencidos de que su opción es la mejor, ¿por qué no nos dan esos argumentos? Díganos por qué quieren votar por esta señora. Convénzanos. Llamen y hagan, pues, exposición de sus ideas, o no las tienen. Díganos, háganos cambiar de opinión, háganos ver la luz, por favor. O es que no hay argumento, o no hay nada. Si yo les haría una convocatoria, un llamado, ¿no? A estos señores a que apoyan, ¿no? Este apellido.
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7: Pero con argumentos válidos, algo sólido, real. Si no, pues, nuestra decisión está tomada, ¿no? Nosotros vamos a votar por JT y me parece que eso ya no va a cambiar. Muchas gracias, señor Tejada.
0: Correcto. Y reitero, no es ningún cheque en blanco, JP. ¡Claro, P! No es ningún cheque en blanco. No me está gustando lo que está haciendo posiblemente Roberto... No Roberto Sánchez, sino Pedro Franque. Bueno, lo pronunciamos el apellido como se lee, ¿no? Porque es Pedro Franque. Ahora están virando un poquito en el... Ya lo mencionó Guaranca en la mañana, en el plan de gobierno. Están derechizándolo, están un poquito tratando de desconocer lo del cambio de la Constitución, lo del tema del Banco Central de Reserva. Quizá para ganar más votos, aunque para mí esa estrategia no convence. Reitero, con eso no van a convencer a la parte contraria. Mejor sigan firmes con lo que estaban hablando. pero aún así tenemos que votar por ellos, miren, con todo y lo que ya estamos viendo, porque aún así son mucho más digeribles que el grupo fujimorista. Hay que ser claros en decirlo, pero aquí no hay cheque en blanco, ¿ah? No piensen que estamos votando por ellos convencidos de que son la mejor opción. Estamos apostando por ellos porque no nos queda de otra. ¿Ya? Ni modo que vamos a votar por Keiko o a votar nulo, que a su vez es votar por Keiko. Imagínense, hay una llamada en el fijo. A ver, a la persona que está en línea, muy buenos días, Libre Expresión. Adelante.
10: 11:37.
0: A ver, unos segunditos, por favor, vamos al número celular. Está al aire, buenos días.
11: ¿Aló?
0: Sí, ahora sí lo escuchamos.
11: Muchas gracias, señor Tejada. Ya me iba a llamar, pero en la última llamada...
12: 700.
11: Bueno, ya lo he dicho deportivamente. Quien ostente el poder, quien intente llegar al poder, tiene que estar dispuesto a terminar en la cárcel, en la fosa común, en cualquier lugar, y no podemos darnos el lujo de decir que mucho cuidado, por si acaso, le hemos dicho. El hombre definido tiene que decir su claridad, su verdad, ante el mundo, ante su gente, ante sus seguidores, porque está consciente de lo que está diciendo. Que si voy a estar amenazando a la gente, nos están grabando, no está. Eso yo creo que es aquellos cobardes que no han estudiado mucho lo que significa ser el liderazgo natural. Estudien más, porque quien habla está dispuesto a terminar donde sea. Le hago responsable de mis palabras, le hago responsable del movimiento que conduzco, porque así y para eso he nacido. Así que no intenten amedrentar a nuestra gente que ya está tomando decisión, que ya estamos tomando decisión. ¿Para qué? Nosotros sabemos que los tiempos de 90, 95, 2000, ¿qué cosas ha pasado, pues? Producto de la cual, después de recientemente salir del cuartel, yo tomé Arequipazo y la última línea aquí casi le tomo por preso a Toledo. Así que yo creo que hay que ser conscientes de lo que estamos diciendo. Para mí, la gente que ha tomado una decisión es asunto ya caso cerrado. Y he escuchado de una señora que para mí no significa nada, para mí no significa, es una abogada, que ha dicho anoche, a pesar de que creo que es amiga de Keiko, creo que es, ha dicho que qué pena por Keiko, se ha quedado con su 18%, y bueno, pues JP, Juntos por el Perú, es 48,5%. Yo creo que eso es una lección aprendida, y así que no soñará la Keiko en ganar así abiertamente, porque toda la gente estamos en contra al 70% de ese movimiento, de ese partido que se llama, bueno, pues la señora Keiko, y nada más que eso. Sus empresarios deben pensar bien y no estar atacando a la gente por atacar. ¿Quieres ganar tu propia empresa?

0: tan solo votando nulo, ya la favoreces demasiado. Tengamos mucho cuidado, después no vamos a estar lamentando nuestra desgracia. En el caso de esta radio, ya tomó una posición, por lo menos el programa Libre Expresión, muy definida, y la radio también. ¿Saben por qué? Porque el propio destino de esta radio depende, en cierta forma, de que no gane Keiko. Si queremos una radio independiente, alternativa, transparente, verdaderamente apegada al pueblo, no como dicen otras que dicen que están apegados al pueblo pero hacen cosas sucias, porque una cosa es decirlo y otra cosa es hacerlo, ¿no? Ya, pero si queremos eso, no votemos por Keiko ni votemos nulo. Siquiera con Sánchez podemos respirar un poco más, aunque no digo que vaya a ser algo ideal. Aunque si cumpliese parte de sus promesas nos iría mucho mejor. Pero es cierto lo que dice nuestro amigo, quien asume el poder tiene que estar incluso dispuesto a morir. No es cosa de juego, hay muchos enemigos que quisieran desaparecernos, no lo crean. Llamada telefónica a la persona que está en línea, muy buenos días, Libre Expresión.
1: Buenos días, señor periodista.
0: Está al aire.
1: Varias veces dice usted que cuando gane Keiko, ustedes van a cerrar.
0: No, nos va a cerrar.
1: Que es otro siempre cosa. Va a haber radio metropolitana. Siempre, siempre. Aunque sea para entretener toda la población.
0: Ah, para entretenerla, ya no para informarla.
1: Claro, para entretiene bastante. Sí, no tenga miedo. Va a seguir siempre.
0: Correcto, sí, a lo mejor en manos de otro, ¿no? No, acá somos claros, o sea, si la radio puede seguir existiendo, sería solo haciendo lo que las otras radios, porque haciendo lo que hacemos ahora, incluso dejarlo opinar a usted, mi amigo, eso sí ya va a ser mucho más difícil, no venga a decirnos que no. Ya el 90 lo demostraron, y el 2000, ¿recuerdan a los púas aquí en Arequipa? ¿Cómo recibían sobrecitos por hablar bonito de Keiko? Y como nosotros no vamos a hacer eso porque no somos payasos de nadie, nos van a tener fichados. Así de simple. ¿Tan difícil es entender la cosa? Ay, ay, ay, como que fuésemos niños. Quizá Keiko sea niña, ¿no? Por eso se la pasa leyendo, no tiene nada en la cabeza la niña. Llamada telefónica a la persona que está en línea. Muy buenos días, Libre Expresión.
2: Aló.
0: Sí, buenos días.
2: Sí, señor periodista.
3: 11, 43 minutos.
2: ¿Cómo se está presentando ya por cuarta vez? Entonces, ya el pueblo peruano sabemos cómo es ella. Ella está en la cárcel. Igual manera ha estado su papá en la cárcel. ¿Y cómo es posible que puedan estos fujimoristas que están pues lavados, el cerebro que está lavado Keiko Fujimori, que ha dividido al Perú, y hace todas estas cosas, mucho daño al Perú? Sabemos el pueblo peruano, no tenemos que votar por Keiko Fujimori, porque ella no va a estar para 5 años ni para 10 años. Ya sabemos cómo es ella. Hasta ahora dice mi país, y ahí no se queda, ahí está clavada. Ella es la que le ha puesto también a esa, a la Dina Boluarte, y también a Jerry. Ya sabemos cómo lo ha manejado. Entonces, ella cree de que es su país. Entonces, ella va a hacer lo que le va a dar la gana en el Perú. Si vamos a elegir para un presidente, va a ser un juego. Entonces, eso no debemos evitar de esas cosas que nos pasen en nuestro país. ¿Cuánta gente ha muerto más antes por salvar nuestro país? Muchísimos han muerto. Hasta los incas han muerto descuartizados. ¿Por qué? Por salvar nuestra patria, el Perú. Y así de fácil le vamos a dar a Keiko Fujimori. Pensemos bien. Tenemos que luchar y votar en esta segunda vuelta por este doctor Roberto Sánchez Palomino. Hay que hacerlo todo el Perú para salvar este país primero, porque acá tenemos todo, podemos alimentarnos de todo, no necesitamos de extranjeros que nos traigan alimento, porque ellos piensan porque saben que tenemos acá mucho alimento natural. Y ellos nos están queriendo mandar todo lo que es que no tiene alimento, el arroz plástico que dicen, no tiene alimento, pero tiene alimento, por ejemplo, el arroz de camarón.

0: Ya. Eso tenemos que comprar para 710. Todo el Perú, porque también si no compramos ese arroz de esa empresa se quebra. ¿Y qué pasa cuando se quebra? Los extranjeros empiezan a comprar la empresa y se lo agarran ellos, esa empresa, y lo privatizan. ¿Y quién pierde? El dueño. Y también cae ahí el Perú. Entonces no permitamos eso, tenemos que hacer lo nuestro, tenemos que comprar lo nuestro, que todo sale acá en el Perú, tenemos todo, es rico en todo, en oro, en cobre, en zinc, todo tenemos. Entonces,
1: 46 minutos.
0: El fujimorismo que nos hace mucho daño, ahora ha hecho la constitución este Fujimori para... solamente para los extranjeros, para los japoneses, para los chinos, para ellos ha hecho todo esto, por eso no podemos hacer nada. Y no crean que por eso somos pobres, somos inmensamente ricos. Entonces tenemos toda esa libertad de salvar al país. No nos preocupemos de la alimentación porque tenemos bastante. Acá nosotros mismos podemos hacer la agricultura, la industrialización. Hagámoslo. Y votemos por el señor Roberto Sánchez Palomino, todo el Perú. Olvidémonos de esa mujer que no sabe absolutamente nada, Keiko Fujimori. Solamente quiere agarrar nuestro territorio y no soltarlo jamás. Para siempre va a ser. Por eso no caigamos en eso. Gracias, señor periodista.
2: A usted, muchas gracias por llamarnos. Mañana me están preguntando, ¿es el meeting? Sí. Vayan a la altura del Coliseo Arequipa, la avenida Independencia está cerrada. Eso puede ser una ventaja para concentrar a más gente, ¿eh? Vayan a pie. Nuestra gente va autoconvocada, va a pie, no va en buses, no va obligada. Vayan en gran cantidad, nosotros también procuraremos ir. Les soy sincero. Tenemos que hacer número, no solo para darle a entender a Keiko y a toda la derecha cavernaria peruana, sobre todo de Lima, que Sánchez tiene seguidores. Hagámoslo para hacer notar que no queremos a Keiko. No queremos a Keiko. Fujimorismo nunca más. Mañana a las 4 de la tarde, háganse presentes en el Coliseo de Arequipa. No dentro del Coliseo. Porque hay algún avivato que dijo, va a ser a puerta cerrada. No, al estilo fujimorista, no. En la explanada, vamos a decirlo así, del Coliseo. Allí va a ser el meeting y queremos ver un mar de gente para demostrarle al fujimorismo de que Arequipa no está con la dictadura, con la represión, con los crímenes de lesa humanidad. Con el fujimorismo en general. Llamada telefónica a la persona que está en línea. Muy buenos días, Libre Expresión.
3: Sí, muy buenos días, señor Tejada.
2: Buenos días, ¿cómo está?
3: Sí, hablar de Keiko es hablar de dictadura, ¿no? Eso es lo que quiere hacer el partido, ¿no?, de los Fujimori y Fuerza Popular. Tenemos que tener en cuenta todo esto porque eso es lo que quieren implantar en el país y es muy probable, como usted lo ha dicho, señor Tejada, que corten, ¿no?, la libre expresión, ¿no?, que hay en las radios, incluso, ¿no?, en esa televisión que, claro, está vendida, ¿no?, pero incluso eso, ¿no?
1: 11, también, ¿no?, cortar 49 minutos.
3: Lo que son las redes sociales y todo, ¿no?, los activistas que transmiten, digamos, también por ahí, ¿no? Entonces, eso es lo que tenemos que tener cuidado. Pero quería comentar algo sobre el debate, ¿no? Algo relacionado, ¿no? Keiko Fujimori, sabemos que Keiko Fujimori estudió, ¿no?, con el dinero de que le entregó Vladimiro Montesinos a su padre, ¿no?, Alberto Fujimori. ¿Y dónde estudió Keiko? ¿Ya? Keiko estudió administración de empresas en la Universidad de Boston, ¿ya? Y también hizo su maestría, ¿no?, en la Columbia Business School. Ya, eso es para conocimiento, ¿no?, para que tengan en cuenta que Keiko estudió administración de empresas. Esta es una de las mejores universidades que tiene Estados Unidos. Pero ¿qué aprendió? Que viendo el debate, la señora se la pasó leyendo. ¿Qué es lo que aprendió en Estados Unidos? ¿O no estudió? porque ahí pues hay universidades que pagan su dinero y logras pasar, ¿no? Como sucede muchas veces aquí en la Católica, ¿no? Entonces, eso también tenemos que saber, ¿no? Que esta señora pues no ha aprendido nada porque no tiene memoria, se la pasó leyendo todo el debate, ¿ya? Y eso fue un factor en su contra también, ¿no? Pero gracias que más bien que a Sánchez pues no le favoreció todo eso, porque sí, Sánchez estuvo bien centrado, bien preciso también, ¿no? Tuvo su sus ataques también, ¿no? Contraataques y todo eso, pero tuvo una mejor exposición Sánchez, ¿no? Incluso cuando habló de derechos humanos, ¿no? Se habló de derechos humanos, Keiko se hizo la tonta, ¿no? Ya sabemos que los fujimoristas quieren pues que nos retiremos de la, ¿no?, Corte Interamericana de Derechos Humanos. ¿Para qué? Para matarnos simplemente y tener una impunidad más libre. Y esto, mira, que miren ustedes que estamos en, ¿no?, en la Corte de San José, la Corte Interamericana, ¿no?, de Derechos Humanos estamos, y aún así ellos la violan, ¿ya? ¿Y qué sería, no?, que si entrar a un gobierno de Keiko Fujimori, ¿no? O sea, sería terrible, ¿no? Hay que mirar lo que está pasando en diversos países donde la derecha, la ultraderecha, ¿no? Argentina, Bolivia, Ecuador, ¿no? Reprimen a la gente, las matan y no pasa nada. Eso sí, ¿no? Hay que optar, ¿no?, por Roberto Sánchez, que me parece una persona más más centrada, ¿no?
4: 11:52 minutos.
3: Está con el pueblo, ¿no? Y ya pues, si te pasa algo, ya pues tendremos también que salir a las calles. Bueno, gracias, señor
2: Tejada. Correcto, sí, y va a ser mucho más fácil que con él. Y nunca voy a cambiar mi posición, perdónenme, suena soberbio, pero cuando uno está seguro de sus convicciones, no cambias, pues, ¿no? O sea, cuando no tengamos de otra, cuando tengamos alguna duda sobre los candidatos, cuando digamos ninguno es perfecto, siempre inclinemos la balanza al más débil, porque para nosotros va a ser más difícil sacarlo si es que se nos revela. ¿Lo entendemos así? No sé por qué algunos quieren mecharse con el más fuerte cuando pueden morir. Al más fuerte no hay que darle oportunidad de que te gane. Y en el caso de las elecciones, la oportunidad para Keiko es votar por ella, directa o indirectamente, y llevarla al poder. Con eso le estamos dando, como diría He-Man, el poder. ¡Ya tengo el poder! Pero ya lo tendría oficialmente, porque por debajo o por detrás lo tiene. ¿No? No dicen el poder fáctico, él lo tiene. Pero le estaríamos dando aún más poder si llega al Ejecutivo. Imagínense ya. Por eso, aquí hay que pensar de una manera táctica y estratégica. Si tenemos que enfrentarnos a algo, si tenemos que salir de esta peleando, hagámoslo contra el más débil y neutralicemos al más fuerte, porque si nos vamos a ir directamente contra el más fuerte, quizás no tengamos las fuerzas suficientes para ganarle. ¿Nos hemos puesto a pensar en eso? Ojalá que sí. Van a disculpar a veces. Ay, mi garganta. Llamada telefónica a la persona que está en línea. Muy buenos días, Libre Expresión.
5: Una última intervención volcánica.
2: ¿Cómo está?
5: Muy bien, volcánicamente, esperando ya con ansias volcánicas el 7 de junio ya para que todo el mundo...
2: Pero pues, Keiko vaya... no tiene nada de volcánica, eso sí, ¿ah?
5: ¿Cómo?
2: Keiko no tiene nada de volcánica.
5: Claro que no. Le estoy hablando de mi persona. Pero en sí, esperando esas ansias. Pero, claro, cuánta razón tiene usted, porque tampoco, pues yo no te lo voy a decir que no, que está usted mal, que no es nada cierto lo que dice, claro, porque si tenemos de por medio en este país donde está reinando la corrupción en todos los lados, ¿no? Por todos lados, en la Federación Peruana de Fútbol, ahí, en muchas entidades. Y como que no estamos, como quien dice, saliendo, ni mucho menos no estamos progresando, como dicen muchos, ¿no?
4: 11:55 minutos.
5: Dicen que son opinólogos ahí en otros medios, pero si no era erradicamos este flagelo corruptivo de la corrupción. Entonces creo que de nada nos va a servir que, por más que queramos elegir a este candidato o al otro y así, pero no nos va a garantizar un buen gobierno en los 5 años, ¿no? Entonces, ya para finalizar volcánicamente, y no sé qué le pasará al caballerito, el incaico que tanto habla del imperio de los incas, que ha sido lo máximo, que si volviera un imperio de los incas en este siglo XXI, la verdad que la tecnología va a ser mucho más.
2: Oiga, que ustedes son especialistas en ponerse chapas conforme a lo que hablan, ¿no? A ustedes le dicen el balcánico, el azufre, al otro señor le dice el incaico, a la otra señora la toronjil. O sea, ¿por qué ustedes se cuelgan de las palabras que dicen ustedes mismos para ponerse chapas?
5: No, es que yo creo que así a uno se le conoce cuando uno habla de una cosa que habla demasiado todos los días, como que ya, con que esta persona le encanta hablar, como por ejemplo este señor que habla del imperio Inca. Ay, ya, bueno,
2: ay, o sea, le ponen chapas conforme a lo que repiten todos los días.
5: Sí, creo que, pero eso no tendría nada de malo, que uno tenga su apelativo, su sobrenombre. Hay uno que se llama Crispín, que sabe llamar, quedó a otras emisoras, y así creo que el...
2: ¿Usted cree conoce? Que se llama Crispín, yo creo que ese es su chapa o su alias, ¿eh?
5: Pero hay, pero bueno, creo que hay apelativos para todos los gustos, pero
2: pues yo puedo ser Luis, pero al aire no sé, o en el teléfono soy Diego, ¿qué le parece? ¿Usted es Giovanni Daniel?
5: ¿Cómo dice?
2: ¿Usted es Giovanni Daniel?
5: Puedo ser Giovanni Daniel, mañana yo puedo ser Luis Alberto, o pasado sí, mañana
2: no, no, cuidado,
5: Julio César.
2: Con mi nombre no, mi nombre está patentado, señor.
5: O si no, también puedo ser Julio César de Cerro Colorado, también, pero eso no tiene nada de malo, ¿no? Pero
2: correcto,
5: este amigo, caballero que tanto habla de los incas, que es lo mejor, la verdad que este caballerito incaico, yo le haría una pregunta de cultura, si es que él se sabe los nombres de todos los 11, incas de Vilcabamba.
4: 58 minutos.
5: Yo creo que no lo va a saber, ¿no? Gracias.
2: Correcto. Nos vamos, amigos oyentes. Gracias por su sintonía. Reitero, queríamos ampliar el horario, pero hoy es una semana decisiva para la radio y no los estoy floreando. Hoy esta semana en lo técnico tenemos que mejorar muchas cosas de golpe. Ya me cansé. La radio tiene que tener más llegada, más alcance en los 710. Muchas gracias también a los amigos de Escarabajo, por retransmitir siempre el programa y por soportarnos. Ya no puedo recibir más llamadas, van a disculparme, tengo que cerrar la edición. Me dicen, oye, si no hay radio, nos vamos a las redes sociales. No sueñen por gusto, ya lo he dicho una y mil veces. En las redes te restringen, te censuran. ¿Qué vamos a hacer allí? En plena dictadura de Keiko, ¿ustedes creen que siquiera las redes van a ser alternativa? Las van a castigar nuestras cuentas, pues, no seamos ingenuos, ¿no?
4: 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Muy buenos días.

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2: 4 minutos
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0: Néstor, ¿podemos comenzar? ¿Sí? ¿Sí podemos empezar? ¿Ya? ¿Está todo listo por acá? Bueno, por aquí afinamos por acá los controles, subimos un poquito el volumen al potenciómetro y bueno, nos acomodamos en esta silla giratoria. Me han dicho que es una silla gamer, ¿no? Bueno, me trae una nueva silla para cuidar mi columna, ya que paro muchas horas del día sentado frente a una pantalla. Entonces por aquí, considerando mi edad, considerando mi situación, pues la gente de aquí de producción me ha traído una silla gamer que me han dicho que es especialmente para cuidar la espalda, ¿no? La columna vertebral. Bueno, comenzamos programa, señoras y señores. Una canción que va sonando ahí en el fondo. Muchos por ahí no están preparados para escuchar una melodía tan sublime. No, tremenda canción por ahí. Como que vi unas caritas ahí que como que ¿qué es eso? Uy, prepárense porque hoy martes tenemos precisamente canciones que de repente no han escuchado ustedes habitualmente, ¿no? Van a salir nuestros discos locos. Van a salir canciones que de repente no son tan comerciales. Y por ahí les pido que ustedes presten un poquito de atención a la música, a la letra, en los siguientes minutos del programa. Estamos ya a 2 de junio, en el mes de papá. Un aplauso para todos los papacitos, para todos los papacitos, así, ¿ah? Pepa. Para todos los papacitos jóvenes, ¿no? De repente, papitos. Uy, no creo, ¿no? 18 años, ¿sí hay? Uy. Ya, bueno, 18 años, 20 años, 25 años, no más o menos ahí. El primer team, ¿no? Papás primerizos, papás con poca experiencia, que bueno, tienen que lidiar ahora con una nueva etapa. Y los papás ya con un poquito ya de experiencia, 30, 35 años, ¿no? 40 años, algunos papás, sí, pueden ser papás todavía a los 40 años, claro que sí, por supuesto. Y bueno, un aplauso para todos los papitos ya mayores de 50 para adelante, ¿ah? ¿Eh? Papás que son. Se mandan, ¿ah? ¿Eh? Melcochita. ¿Cuántos tiene Melcochita? ¿Cuánto? ¿80 años? Nueva enamorada. Conquistó a la enfermera. ¿Qué pasó con. ¿Cómo se llamaba su enamorada? ¡Ah! Uy, la gripe me está chocando. ¿Cómo se llama su. Ya no me acuerdo cómo se llamaba su enamorada, pero bueno. Melcochita es terrible, pero ¿quién puede contra Melcochita, por favor? ¿Quién puede contra?
1: Apúrate, oye.
0: Oye, ya, pues ya,
1: Melcochita. No lo vean.
0: Ya, está bien, Melcochita. Hablamos Melcochita y se me pone picante la cosa. Bueno, vamos a comenzar el programa. Vamos con el teléfono 900-977-645. Yo soy Luis Fernando. Nos quedamos 2 horas con Radio Ruleta. Hoy día 2 de junio. Y por supuesto saludando a todos los papás que ya se viene este tercer domingo de junio, el Día de Papá. Comenzamos. Estoy un poquito resfriado, ¿eh? Por ahí se escuchan que estornudo, que por ahí que se me escapa de repente, no sé, algo. Van a disculpar. Vale, ya está haciendo un poquito de frío, ¿eh? Un poquito ha bajado la temperatura. Buenas tardes y bienvenidos.

0: ¿Cómo están? ¿Cómo están? Buenas tardes. Para que despierten un poquito. Esa versión random. Eso es CIA, me dice por acá. No es CIA. Se vienen los temas, ¿ah? Los discos locos, van a estar bien locos el día de hoy. Y bueno, por ahí los sorprendíamos con esta versión de Querida, pero la versión de Maldita Vecindad, del grupo de rock también mexicano. Bueno, estamos sobre la 1:16. Nos ponemos en modo mundialista, por favor, señor director, nos ponemos en modo mundialista. Ya, ¿cuánto falta? ¿Cuántos días falta para el mundial? Uf, ya no falta nada. Hoy conversamos largo y tendido con nuestro amigo Alberto Barrios para que nos cuente las novedades de Perú. Creo que ya viajó, no sé cómo es la situación. Ese ya el primer partido. El fin de semana también fue la final de la Champions League. Bueno, a ver, vamos a ver, escuchar noticias. A ver, ¿lo tenemos listo, señor director? ¿Sí? ¿Sí? Ya, 3, 2, 1. Maestro.
1: Y aquí la verdad, ¿cómo? Oye, los franceses, ¿cómo viven, ah? Tienen para jugar ping-pong, videojuegos, ¿ah? La hacen linda, la verdad. Y aparte están entrenando a todo dar. He visto a Mbappé entrenar y de 5 tiros, los 5 gol, pero qué golazos, de verdad. Mbappé está con todo. Y aparte Sudáfrica ha llegado a México. Ojo que el partido inicial es México-Sudáfrica. Y Sudáfrica ya está en México. Los Bafana Bafana quieren otra sorpresa. Quieren dar una sorpresa en esta Copa del Mundo. Tiene algunas ausencias también el equipo sudafricano que va a debutar el 11 de junio, ¿ah? El 11 de junio, Bafana Bafana. Pues claro que sí. Los mariachis, con mariachis y todo, claro, así tienen que estar México, todos los mariachis llegando a esa ciudad de México. Muy bien, y nos vamos con esta información. Se quedan con Patricio Ulloque. Muy buenas tardes y buen almuerzo.
0: Ok, listo. Ahí está la información. La información, bueno, se acerca el mundial. Bueno, ya todo el mundo está en modo mundial, en modo play, en modo jugador. No, por el mundial, digo yo, por el mundial. Porque
2: 1:19.
0: No sé qué pasa con la gente, hoy está. Bueno, comenzamos entonces, o mejor dicho, continuamos con el programa. Ya más adelante viene el bloquecito deportivo con Alberto Barrios, ronda deportiva. ¿Me tendrán preparada la nota también mundialista? Me imagino que sí. Me imagino que sí. Vamos con mucho más aquí. Me están pidiendo ya música. Me están pidiendo música de La Única Tropical. ¿Ah? Una canción icónica ahí. Tatú, ¿se acuerda? Uf. Ya, me están pidiendo esa canción. Me están pidiendo una canción de Joan Sebastián. Una baladita, ya. Bueno, vamos apuntando. Saludo para Miriam, para Oscar, para Pepe Lucho, para José Luis. Para José Luis.
3: Que me gustas mucho.
0: Bueno, hablando de mi amigo también José Luis Lima, que está tempranito en las mañanas presentándoles, ¿cómo se llama su programa? ¡Los Grandes del Pueblo, pues! ¡Los Grandes del Pueblo! ¿Qué te pasa? Ya. Los Grandes del Pueblo. Bueno, en la mañana estuvimos ahí conversando acerca de este también caso, uy, lamentable, ¿no? Un padre de familia agarró a correazos a su hija en plena vía pública, pero las escenas son fuertes, y se abrió el debate, ¿eh? Se abrió el debate en redes de nosotros los papás tenemos que de todas maneras tener autoridad. Y bueno, a veces también nos equivocamos de repente, pero tenemos que corregir algunas cosas, ¿no? Por algo somos los papás también, ¿no? Pero lo que hemos visto también, no creo que eso sea una forma de corregir también, ¿no? Bueno, es difícil también, ¿no? Es difícil también. Los hijos también a veces no se portan también de lo mejor. Nosotros hemos sido también hijos. ¿Y cómo nos hemos comportado con nuestro papá? Uf, también. Bueno, vamos a estar hablando con una persona para que nos pueda orientar un poquito cómo poder sopesar esto, ¿no? Poner en la balanza un poquito la autoridad, el control, manejar, entre comillas, educar. Bueno, también, ¿qué vamos a educar? Muchos de nosotros también hemos venido de familias, también con hogares, también de repente con rupturas, con temas de violencia, con temas de alcoholismo, con temas de escasez, de pobreza. Y eso también genera mucha violencia. Vamos a hablar con una persona para que nos pueda dar una orientación también a nosotros y en general a todos para ver cómo podemos guiar de la mejor manera a nuestros hijos sin llegar a estos excesos que hemos visto a través de las imágenes de las redes sociales. Con esto y con mucho más, continuamos aquí en el programa.
4: Y esto es un super éxito. ¡Tatú!
0: está Tatu, Tatu. ¿Cómo se llama el vocalista? Oh, ah, me olvidé. La única tropical. Canción del año, ¿eh? Canción del año.
2: Una. 22 minutos.

0: qué locura. Esa canción, ¿qué es esto? Es Panto Hit. Lo escuchamos un poquito más, a ver. Les dije que iba a ser un programa bastante extraño, ¿no?
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2: Felicidades, Panteón.
0: Muchas gracias. Un aplauso, por favor. Gracias. Esta noche me acompaña también una de las voces más bellas que nuestro rock nacional haya dado.
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0: ¿O a quién lo dedicas esa canción, ah? ¿Eh? ¿A quién, ah? ¿Alguien por ahí? ¿Alguien por ahí? Bueno, lo nuevo de Águilas de América, esa historia fuerte, ¿eh? Te desconozco la canción. Corto las palabras, ¿no? Se me cruzan las ideas. No me dicen por acá, por ahí. Y se me chocan las ideas.
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0: ¿A quién le dedicarías esta canción, ah? ¿Eh? Tienes una historia así que ha acabado tan mal que tu pareja se fue y se casó finalmente con tu mejor amigo. No, qué fuerte. No, a mí no me ha pasado nada parecido. No, eso es traición. Y al máximo.
2: Una, 37 minutos.
0: No puede haber un. Ese no es tu amigo, ¿no? Ese no es tu amigo, por favor. Bueno, vamos a mandar saluditos de onomástico a pasaditos. Me dicen que han estado de cumpleaños. A ver, para todos los que estuvieron de cumpleaños, le ponemos un poquito de musiquita ahí para motivar.

0: Sandrita, un saludo especial. Ojo pasadito. Para Nancy Rojas, para Edith. ¿Para quién? Para Juan Ramos, me dice también por acá. También estuve de cumpleaños. Bueno, para todos los que estuvieron de cumpleaños. Pero hoy día. Alguien de cumpleaños. Hoy día. No, nadie. Hoy día nadie. Me dicen que hoy día no hay cumpleaños, ¿no? Estos cumpleaños han sido del viernes, sábado y hasta el día domingo. Ya ayer, hoy día, no ha habido cumpleaños. ¡Qué raro, ah! Bien raro. Un poquito de la canción de Radiohead con Isabel Pantoja.
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0: Que nos quedamos ahí comentándoles esta genialidad. O por aquí dicen otra palabra, brutalidad. ¿Cómo pueden hacer esto? Dice... ese injerto. Sebastián Menino, búsquenlo, ¿ah? Tenemos que dar el crédito.
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0: Sí, no. Esta canción no es IA. Es creado por Sebastián Menino. Que tiene en su contenido precisamente rarezas como esas que vamos a estar compartiendo en la radio, ¿ah? Están buenísimas. Esta canción, por ejemplo, a mí me ha gustado, no sé por qué. Escuchar a Isabel Pantoja cantando este Creep, bueno, en realidad canta su tema, ¿no? Pero coincide tan bien. Adelante de la parte de la parte más fuerte. A ver, un poquito adelante. A ver, un poquito más creo. Ahí está.

0: Ay, búsquenlo. El crédito no es mío, no es IA. Esto es el canal de Sebastián Merino Fly. Bueno, ese es su canal, Sebastián Merino Fly. Vamos con mucho más. Tenemos que hablar del Mundial. El fin de semana también ganó Francia, ¿no? PSG se llevó la Copa de la Champions. Tremendos desmanes que hubo por ahí.
1: 40 minutos.
0: Algo de 70 policías heridos. Cantidad de destrozos a la propiedad. A la propiedad privada. ¿No? No fue una protesta. Oye, ¿qué hubiera pasado si perdían? Ese fanatismo. No. Condenable desde muchos aspectos, ¿ah? Condenable. Pero bueno, cuando la multitud se enerva, no sé, en este caso por la alegría, pues pasa de todo. Y bueno, esto va a mi comentario que hicimos hace algunos días con José Luis, ¿no? Porque, bueno, ¿no? Lo que ocurrió acá y se justificaba acá, que los policías podían matar incluso a los manifestantes porque, oye, estaban tomando pues aeropuertos, estaban haciendo desmanes, que querían tomar la fiscalía, que querían quemar no sé qué institución. No, miren Francia lo que ha pasado.

0: ¡Qué buena canción! Corazón Serrano, este mix de sueño. Ojo, éxito 2026. Y bueno, ha causado bastante consternación un hecho que se ha suscitado en el sur del país, precisamente en el sector de Majes el Pedregal. Bueno, por aquí estoy viendo algunas fotos, imágenes, y no sé si puedo mencionar incluso el titular. Por aquí dice: violento ataque con hacha deja un fallecido. Y bueno, se habla de hacha y todo esto. Y quería informarme un poquito más también para poner en contexto a los que nos están escuchando en este momento, tanto a través del 106.9 de Radio Escarabajo en Islay y también para el canal del 89.9 de Radio La Joya. Estamos con la periodista Paulina Chino, que le damos las buenas tardes, y sé que le estoy interrumpiendo de repente el almuerzo o no sé qué. Paulina, amiga mía, discúlpame.
1: Buenas tardes. 49 minutos.
2: Buenas tardes, Fernando, ¿cómo estás? Bueno, no interrumpes ningún paso, Fernando, porque todavía permanecemos en los exteriores de la comisaría de El Pedregal, es decir, en la división policial de la policía de Pedregal Cayuma, es en la región Arequipa, en el distrito de Majes, en la zona del centro poblado de Santa María de la Colina, en el sector de la Vidoros, es donde habría ocurrido este hecho lamentable en horas de la madrugada de hoy, donde dos sujetos provistos de hachas ingresaron a una vivienda rústica ubicada en un eriazo ubicado en la parcela 67 de este lugar, donde atacaron sin con crueldad a una familia, al papá, a la mamá y a cuatro menores de edad. Ay. El papá, de nombre Gerardo Calcín, de 44 años de edad, se llevó la peor parte. Le dieron de hachazos, trató de defenderse, defender a su familia, pero no le perdonaron la vida. Falleció, mientras que su esposa se encuentra gravemente de salud y ha sido conducida al Hospital Central de Majes, para luego fue derivada al Hospital Leonardo Delgado Espinosa de Arequipa con uno de sus hijos de 10 años, porque presentan graves heridas y lesiones por causa de el hacha con la que le golpearon. Los otros dos menores continúan todavía en el Hospital Central de Majes siendo atendidas. ¿Cómo ha sido el motivo de este fatal desenlace? Sucede que estos dos sujetos se tratan de dos hermanos de nombre Coyuri. Vamos a ver, uno de ellos se llama Fran Armando Coyuri Chumizuca, el otro se llama Tony Dadani Armando Coyuri Chumizuca, uno de 22 años de edad y el otro más o menos también de la misma edad, quienes pretendían tener una relación amorosa con dos de las hijas de esta familia, del señor Gerardo Calcín. Se tratan de dos niñas, en realidad, una de 15 años, la otra de 3. Estos dos sujetos hermanos querían tener una relación amorosa con estas dos niñas de 15 y 13 años. El papá se opuso, el papá trató de proteger a las menores, incluso les habría advertido de que los denunciarían ante la policía si seguían con esa intención. Sin embargo, parece que esto habría desencadenado una venganza por parte de estos dos sujetos, quienes esta madrugada aprovecharon el sueño y el cansancio de esta familia para poder atacar no solamente al papá, sino a toda la familia entera, dejando a los niños heridos, dejando a la mamá también herida y quitándole la vida al jefe de esta familia. Lamentable este hecho, consternado a toda la población, quienes piden justicia ante este hecho lamentable. Estos dos sujetos ya han sido capturados, están en la comisaría central de Majes, han sido derivados al médico legista para poder hacer las diligencias del caso, que realmente volverán a la comisaría. Esa es la información que podemos enviarte hasta el momento, Fernando, de lo que ha sucedido aquí en el distrito de Majes, en la provincia de Cayuma, región Arequipa, al respecto de este hecho tan lamentable.
1: 52 minutos.
0: De repente hay alguna respuesta cuando están detenidos estos dos sujetos, que son menores o son mayores de edad, ¿no? Los dos.
2: Son mayores, uno de 22 y el otro probablemente de la misma edad. Las que son menores de edad son los niños.
0: Que están con vida, están heridas, están gravemente heridas, pero están con vida ambas.
2: Sí, están con vida. Quien ha fallecido es el papá. Sí, el papá. La mamá está grave y ha sido conducida a la ciudad de Arequipa para su atención, ¿no? Igual a su hijo de 10 años, la mamá ha pedido que los conduzcan a Arequipa, pero las otras menores todavía permanecen en el Hospital Central de Majes.
0: ¿Algo han respondido estos sujetos de por qué accionaron de esa manera?
2: ¿Hay algo? En la captura, los han encontrado, nos dicen, por Santa Rita de Sigua. Al momento de ser trasladados en la camioneta de la policía, uno de ellos presenta una herida abierta en una de sus manos. Por eso, en el momento de ser trasladado, incluso hay rastros de sangre dentro del vehículo. Uh-huh. Y por eso es que ha sido conducido al centro de salud Sarita Pérez para que lo cure, pero posteriormente también al médico legista. O sea, eso es lo que se sabe. Todavía no sabemos nada.
0: ¿Esta investigación o esta noticia está en desarrollo en este momento?
2: Sí, en este momento están todavía los detenidos están pasando por varias circunstancias. Son médicos legistas, de control de identidad y posteriormente se presentaron las pruebas ante la fiscalía, ¿no?, para su detención preliminar.
0: Muchísimas gracias, Paulina. Muchísimas gracias. Ya nos han dado tu teléfono, así que te vamos a estar molestando. Muchas gracias por este.
2: No te preocupes, Fernando. Un gusto volverte a escuchar. Que te vaya bien.
0: Muy buenas bien. Tardes. Paulina Chino, desde periodista, desde Pedregal Majes, reportándonos. Bueno, lamentablemente esta horrorosa, terrible, brutal noticia que tenemos que compartir también con nuestros oyentes. Esperemos no haberles malogrado el almuerzo, no sé, hay mucha gente que es muy sensible también a este tipo de noticias, pero por la gravedad y por el hecho de que hay un padre de familia que en el hecho de defender a su familia ha perdido la vida, pues tenemos que dar a conocer esta información.

felicidad, muchachos, ¿qué tal? ¿Cómo están? 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
2: Estamos de vuelta en Radio Ruleta. ¿Qué sonará ahora?

0: se puso de moda, se puso de moda Elisa Ayala, la loquita. Bueno, así empezamos un nuevo bloquecito de programa. Cuando son las 2 de la tarde ya con 13 minutos, 12 y 13, ya viene la información deportiva, ya viene Albertito Barrios, ya se sienten esos pasos. Nuestro teléfono, el 900-977-645. 900-977-645. Bueno, vamos a tratar de tener mayor información por aquí. Se han quedado muy consternados por esta noticia que hemos dado. Precisamente nos ha reportado Paulina Chino, nuestra amiga periodista, que está trabajando precisamente en Majes, que nos ha dado datitos acerca de este terrible, terrible caso. Terrible caso. Tenemos que hablar y tenemos que entender que estamos en una sociedad violenta. Violenta, y no tenemos que aderezar, sazonar o incrementar más esa violencia que ya de por sí se vive en estos días, en estos tiempos. A ver, ¿dónde está esta información que me estaba proporcionando mi amiga Paulina? Me mandó aquí al WhatsApp. Aquí está. Gracias, Paulina. Paulina, oye, ¿qué dirá Paulina? La verdad, porque también es, pecamos, ¿no? No la llamo casi nunca, y ahora, como había información, recién revisé y estaba ahí su número y la llamé. Prácticamente utilicé mi amistad para... Y eso está mal. Voy a reivindicarme, lo voy a llamar después y vamos a ver si algo más hacemos. No. Esas cosas no hay que hacer. No hay que hacer, pero bueno, también hay que... Bueno, la información también es primero. Bueno, gracias. Gracias por tenerme paciencia, Paulina, también. Bueno, vamos con la noticia que nos ha traído. Dice, la información dice que agentes de seguridad ciudadana acudieron al lugar tras una alerta emitida por una llamada a su base central, donde una joven informó que ella y su familia habían sido atacadas por dos sujetos al ingresar al inmueble. Los efectivos encontraron una
1: 16 minutos
0: de extrema violencia, sangre. Dentro de la vivienda se halló a una menor de iniciales de MCC de 13 años sentada sobre una cama con profundos cortes en el rostro. Asimismo, un niño de iniciales SYCC de aproximadamente 10 años presentaba una grave herida facial. En otra habitación, una menor de iniciales MICC de 15 años permanecía acostada con lesiones similares en el rostro. Del mismo modo, la madre de las menores tenía heridas y cortes en diferentes partes del cuerpo. Durante la inspección también fue encontrado un hombre tendido sobre una cama en posición de cúbito ventral, quien ya no presentaba signos vitales y que estaría identificado como Roberto Calcín Pacompía, de 33 años. Es el padre que hizo todo lo posible para salvar a su familia, incluso a costa de su vida propia. Además, una niña de aproximadamente 5 años fue ubicada en el lugar, quien aparentemente resultó ilesa. Minutos después, arribó personal de la Policía Nacional del Perú a bordo de un patrullero para iniciar las diligencias del caso e investigar las circunstancias de este ataque, por decirlo, de esta brutalidad, diría yo. Los heridos fueron evacuados por una ambulancia del Serenazgo hacia el Hospital Central de Majes, donde actualmente reciben atención médica especializada. Desde ahí, precisamente, desde ahí nos reportaba precisamente Paulina Chino. Bueno, muchas gracias, Paulina, por el reporte. Hemos estado atentos a esta información que nos ha dejado también muy, muy, muy consternados. Bueno, ahora sí tenemos que pasar la página de esta lamentable información. Ya tenemos información deportiva. Me parece que ya estamos ya con Alberto Barrios, y para dar también información deportiva. Bueno, un poco de agüita por acá, ¿no? Es triste y lamentable lo que ha ocurrido en Majes. Pero vamos, ahora sí. Vamos a pasar la página. Ya estamos con Alberto Barrios. Toda la nota, la información deportiva que está pasando. Y también de repente algo del Mundial. A ver, sí, ya arranca, me parece, este mes. Este mes arrancamos ya Mundial. Bueno, ya estamos entonces. Ponemos ahí al teléfono Albertito Barrios. Buenas tardes, bienvenido.
2: ¿Qué tal, Fernando? Buenas tardes. Buenas tardes, presidente de Radios Unidas del Perú para el mundo, y como siempre, dispuesto para llevar la información deportiva a estas 2 de la tarde, y el agradecimiento especial que nos permite ingresar a sus hogares todos. Fernando.
0: Muy Muy bien, muy bien.
2: Sí, para contarte con respecto al torneo nacional, lo que es el campeonato Apertura, culminó la última fecha, el último domingo, donde se va a extender el campeonato.
1: 19 minutos.
2: Liga 1 Torneo 2026 y reinicia en la Liga 1 el 20 de julio. Vuelven ya con el torneo Clausura con respecto al fútbol profesional. Lo cierto es que vamos a conocer que ya están los equipos clasificados para la Copa Sudamericana en octavos de final. Ya tenemos los grupos, que va a ser partidos de ida del 11 al 13 y del 18 al 20 de agosto partidos de vuelta. ¿Cómo están los equipos? 16 equipos clasificados. Está Estudiantes de La Plata, su rival va a ser Universidad Católica de Chile, Rosario Central de Argentina frente a Corinthians de Brasil, Cruzeiro con Flamengo de Brasil, Mirasol de Montevideo, Uruguay con Liga Deportiva de Quito, LDU, Deportivo Tolima frente a Independiente del Valle de Ecuador, Palmeiras de Brasil con Cerro Porteño, Platense de Argentina con Coquimbo Unido de Chile y Fluminense de Brasil frente a Independiente Rivadavia de Argentina. Eso con respecto a lo que es la Copa Sudamericana. También ya tenemos toda la programación con respecto a los convocados, que también vamos a dar a conocer. Le indicamos que con relación a lo que es la, en este caso, el Mundial, se va a iniciar el 11 de junio al 19 de julio. Entonces, por eso que es lo que se va a suspender el torneo nacional, torneo Liga 1 de nuestro país. Con respecto a la Copa Sudamericana, te indico que los octavos de final, las llaves ya están listas, partidos de ida del 21 de julio al 23 es ida y partido de vuelta del 22 al 30 de julio. Por ejemplo, Bolívar va a enfrentar a Gremio de Brasil, Sporting Cristal de Perú con Bragantino, el Deportivo Independiente de Medellín de Colombia frente a Vasco da Gama, Boca Juniors de Argentina con O'Higgins, Nacional de Uruguay con Tigre de Argentina, Independiente Santa Fe con Caracas de Venezuela, Universidad Central de Uruguay frente al equipo que puede ser Santos o Macará, por definir uno de los dos, pero sí, Lanús de Argentina es el rival para Cienciano. Eso es lo que damos a conocer con relación a lo que va a ser Copa Sudamericana y Copa Libertadores, aprovechando que se viene, como quien dice, el Mundial Libertadores. Lo importante es que ayer en horas de la mañana a las 6, la selección peruana viajó a Miami, Estados Unidos, para este viernes 5 de junio, este viernes a las 7 de la noche, va a jugar la selección de Perú frente a Haití, partido amistoso. Y el día lunes 8 de junio va a ser en México frente a España. Los convocados que ha hecho Manu Menezes, director técnico brasileño de Perú, están los convocados, 25 jugadores en total: Pedro Galese, Alejandro Duarte, Matías Córdoba, Renzo Garcés, Miguel Araujo, está Marco Guamán, Alfonso Barco, Marco López, está Fabio Gruber, Matías Lazo, Matías Segarra, Oliver So y César Inga, André Carrillo, Adrián Quirós, Eric Noriega, Jairo Concha, Jairo Vélez, Jesús Pretel, Vasco Soyer, también está Johnny Vidales, Adrián Ugarriza y Marlon en Castro. Fue desconvocado Alex Valera por lesión y por eso que lo convocaron a Pastor en Castro de Cristal en último momento. Entonces, reiteramos que esos jugadores de la selección, todavía no se sabe cuál va a ser el 11 ideal de Perú. Estamos a la espera. Ayer trabajar en Miami, hoy también horas de la mañana, pero el día viernes es el partido 7 de la noche hora de Perú frente a Haití en partido amistoso. Este 5 de junio y el 8 de junio, Perú frente a España a las 9 de la noche, pero va a ser en el vecino país de México. Entonces, es lo que damos a conocer la información deportiva, Luis Fernández.
0: Perfecto, 5:09 marcado ya Perú, bueno, por lo menos ahí va a estar haciendo unos entrenamientos también para poder tener ese roce internacional. Y bueno, pues no sé si hay alguna información, todavía tenemos unos minutitos más, de repente por ahí alguna información, o quizás de repente ya las menciones que son importantísimas también dentro del reporte deportivo.
2: Sí, es importante poder conocer que esta noche tienen reunión, la Copa Perú a nivel de toda la región de Arequipa, se va a llevar partidos este jueves, pero mientras tanto en horas de la tarde se van a reunir los clasificados que han ido para lo que va a ser jugar la etapa departamental. Está Huracán, está Cimas, está la TNP de Caima, entre otros equipos. Ya estaremos dando la programación mañana, pero lo importante es que la información deportiva ha llegado gracias, atención amigos de La Joya y Pedregal, la empresa MP Contratos Generales del ingeniero Ever Barrio Sosa. 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
1: 25 minutos
2: 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Luis Fernando, muchísimas gracias. Retornamos mañana con mayor información.
0: Perfecto.

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0: electro o un electrodisco. Retomamos programa en esta edición de la tarde. Ya, ahora sí, minutos finales, se acaba el programita. ¿No me has llamado todavía? Uf, se te va a hacer tarde, ¿ah? Para luego es tarde. Llámanos ahora, 900-977-645, nuestro número de cabina, número de contacto en esta parte de la tarde. Hoy martes 2 de junio en el mes de papá, y también ya arranca este 11, me dijo, ¿no? 11, apunté bien, 11, ¿no? Arranca ya el mundial, el fútbol. 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
1: 37 minutos.
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0: Tremenda canción, ese mensaje, esa letra lo dice todo. Nunca es suficiente. Bueno, me hace recordar este tema político. Y este fin de semana podría concretarse una afrenta al país. Yo lo tomo así, como un, no sé, como algo que podría consumar algo muy dañino para el Perú. Ayer escuchábamos en el programa la invocación de un extranjero,
1: 43
0: de un
1: minutos.
0: Líder de una icónica banda, la voz principal de una icónica banda de rock, Pink Floyd, ¿no? Pidiendo que voten por uno de los candidatos, de los dos que están yendo a segunda vuelta este fin de semana, este domingo. Y ha habido también otras opiniones, no tan lejanas. Podemos escuchar un poquito lo que dice Ricardo Morán, que él ha sido siempre de derechas. ¿Qué está diciendo ahora?
2: A ver, abajo.
0: Brevemente, porque el tiempo no me alcanza, vamos a escuchar un poquito lo que dice Ricardo Morán.
3: Puesto delante el fantasma del socialismo o de la izquierda como la madre de todas las desgracias de los países. Y cuando me pongo a pensar en quiénes hacen eso, son precisamente aquellas personas que tienen más que perder con un gobierno más igualitario. Si te pones a pensar en quiénes se preocupan porque entre un gobierno que quiera quitarle exoneraciones tributarias a las empresas y a los empresarios más ricos del país, son precisamente los empresarios más ricos del país, los que no quieren que eso ocurra. Y vienen y te cuentan que una mirada social, una mirada de izquierda, va a traer solamente pobreza y destrucción. Y te citan Venezuela como ejemplo de lo que puede ocurrir. Venezuela está bajo una dictadura totalitaria que no tiene nada que ver con un país que maneja su economía de una manera más igualitaria y que tenga oportunidades para todos. Yo creo que la solución no es repartir lo que tienen los ricos y dárselo a los pobres. Eso no conduce a nada. Yo creo que la solución es...
0: Eso no dice tampoco la izquierda.
3: Un niño que nace en San Isidro tiene acceso a una serie de oportunidades que no tiene un niño que nace dentro del contexto de una tribu en la Amazonía peruana o de repente en algún pueblo muy pequeño en los Andes. No tiene las oportunidades. Entonces, no se trata de igualar la riqueza inicialmente, sino de igualar las oportunidades.
0: Que
3: la
0: hasta ahí nos quedamos. No se trata de... A ver, ¿cómo dijo?
3: A ver, inicialmente, sino de igualar las oportunidades. Que la educación que puede recibir...
0: No se trata de repartir las riquezas, los que ya tienen riqueza, ¿no? Sino se trata de igualar las oportunidades. Las oportunidades. Bien. Rápidamente, para pasar ya a otra parte del programa... También ha hablado ayer ¿cómo se llama este señor? El periodista, lo tenía preparado por acá, a ver, precisamente, Domingo Pérez iba a decir, Hildebrand le ha dedicado su columna también a estas elecciones, ¿no? Como tenía que ser. Escuchemos también parte de lo que tiene que decir César Hildebrand. Comulgarás con sus ideas, quizás no, pero no vas a negar que es uno de los pocos periodistas independientes que dicen lo que piensan. Yo también muchas veces no opino igual lo que él manifiesta dentro de su programa, que, ojo, es uno de los más vistos también en el país. Espectorado de la televisión, ningún canal lo ha contratado.
1: Su propio canal, 46 minutos.
0: Uno de los más vistos en el rubro de periodismo en el Perú. ¿Qué tiene que decir a consecuencia o a raíz de las elecciones que vamos a ir todos a votar este domingo? Escuchemos a César Hildebrand.
4: Es cierto, cometí un error. El voto viciado no es la mejor opción. Sigue siendo mi preferida, pero reconozco que no es la mejor opción. Lo mejor será impedir en las urnas el fujimorismo de los Rospigliosi y los Miki Torres, de Marta Chávez y las multitudes rentadas llevadas en ómnibus a las plazas, impedir, digo, que el fujimorismo nos trate como a basura desde la arrogancia de un triunfo. El señor Sánchez tiene límites marcados por un Congreso que no domina, una ciudadanía que vigilará sus actos, una prensa hostil, un tribunal constitucional en manos de su adversaria, lo mismo que la Junta Nacional de Justicia, la Fiscalía.

0: Defensoría de la Nación y la Defensoría del Pueblo. El señor Sánchez sabe que tendrá que mantener lejos a Antauro Humala, que tendrá que respetar el equilibrio fiscal y la autonomía del Banco Central de Reserva. El señor Sánchez se ha comprometido a no ahuyentar la inversión y proceder como lo hizo Pedro Franque, que será su ministro de Economía. El señor Sánchez no podrá jugar con fuego porque el primero en quemarse será él. El señor Sánchez, en suma, tiene límites impuestos por la democracia. La señora Fujimori ha dicho que quiere gobernar como su padre.
1: Qué miedo.
0: Todos sabemos que su padre no tuvo límites. El voto viciado es mi opción personal, mi ocurrencia higiénica, pero no es la mejor opción. La mejor opción en esta segunda vuelta, lo reconozco, es votar propositivamente e impedir que el fujimorismo tenga plenos poderes y cumpla sus oscuros designios sobre todos nosotros. Gracias y hasta el lunes.
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0: el grupo Fai, el grupo 5. Y Chané Mesa con este mix, Lisandro. Vamos a irnos rápidamente a la página de mis amigos de Escarabajo. Vamos a recoger los saluditos por aquí. Un saludo para Johnny. Bueno, justamente nos pedí una canción del grupo 5. Saludos para Jaime de parte de Jenny. Saludos para Jenny Ticona de parte de Carmen Zuni en Alto Selva Alegre, en Arequipa. Gracias, ¿ah? Ahí está en la sección de saludos de la página de Radio Escarabajo. Parte de la programación, ¿ah? De Escarabajo. Enlazando nuestros cantos, ya viene a las 7 de la noche y también la repeticuá a las 4 de la mañana con Jaime Velázquez. ¿Qué más? ¿Qué más? ¿Qué otro programa más tenemos en Radio Escarabajo? Uy, no se mueve esto. Aquí está. Ya, acá está. Música y noticias con José Luis Lima. De lunes a sábado, de 6 a 7 de la mañana. De lunes a sábado, de 6 a 7 de la mañana. También están los otros programas. No se mueve esto. Antes se movía. Yo podía controlarlo. Bueno. Ya. Bueno, parte de la programación. Vayan a la página www.radioescarabajo.com.pe. Ahí pueden encontrar datos, parte de la programación o la programación en sí, para que puedas también colocar tus saludos y, por supuesto, también una sección de noticias que también complementan la mejor página de Coca Chacra, 106.9. Mis amigos de Radio Escarabajo, hablando de saludos,
1: 55 minutos.
0: 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Bueno, me voy despidiendo, ahora sí. Ya no hay tiempo para más. Mañana miércoles regresamos en el intermedio, en el ombliguito de semana, nuevamente con ustedes a partir de las 1 de la tarde, 13 horas.

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Un gusto enorme nuevamente reencontrarnos con todos ustedes aquí en Radio Escarabajo. Hoy en la sala de sonidos, Juancito Salgado, quien les habla, Jaime Velázquez. Ya estamos en Música en Acción, con todo el poder de la música. Y hoy con este gran especial, con damas que brillaron en el año 1980. Voces femeninas que brillaron y se consagraron ser favoritas, como esta que venía con Blondie, Call Me, Llámame. Bienvenidos sean todos ustedes, Música en Acción.

Y haciendo un recuento y algo de memoria con Juancito aquí en Sala de Sonidos, comentábamos de estos años maravillosos que se vivió con Olivia Newton-John con Mágica. Luego venía Lips, es otro de los hits que también sonó en discotecas, en reunión bailable, 15 años, matrimonios, Funky Town. Ciudad divertida, pueblo divertido, ese es con Lips Intercorporation. Voces femeninas de los 80. Estamos situados muy posicionados en 1980 y ahí estaba Diana Ross.

algo genial, maravilloso. Nos hemos puesto a bailar como si estuviéramos en una pista de baile. Y le hemos hecho linda. Ahí estaba Barbara Streisand y Donna Summer. Con este hitazo musical que dura 11 minutos con 41 segundos. Casi un poco más, se abarca casi todo el programa. Voces femeninas, geniales para esta edición 1980.

Y cómo se va pasando el tiempo y nosotros y ustedes disfrutando de estas bellísimas canciones. Con Irene Caras, ¿se acuerdan? Seguramente mucho por ahí de una serie de televisión denominada Fama. Para ello fue realizada este tema con Irene Caras, Fama. ¿Y qué les parece si volvemos a Donna Summer? Pero esta vez sola. Y como siempre, su gran productor musical, como era Giorgio Moroder, italiano, le creaba estas lindas canciones que duraban, sí, en realidad, varios minutos, ¿eh? Más de 5, de 6, 7 minutos, ¿no? Donna Summer, una dedicación a la radio. En la radio.

0: 4:53.
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Llegamos al final. Gracias por estar junto con nosotros. Juancito Salgado en la sala de sonidos, quienes habló Jaime Velázquez. Volvemos en cualquier instante en Música en Acción con todo el poder de la música. Despedimos esta edición con

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Sigamos con lo mejor de los 80s y 90s aquí en La Máquina del Tiempo. Habla para ti, Cherry Fernando.

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Seguimos retrocediendo en el tiempo.

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0: Este es el artista invitado.
1: Nuestro invitado en la máquina del tiempo es el grupo español Mecano. Mecano fue uno de los grupos más importantes e influyentes del pop en español. Se formó en Madrid en 1981 y estuvo integrado por Ana Torroja y los hermanos Nacho Cano y José María Cano. La banda fue pionera del tecnopop y de la llamada movida madrileña, mezclando sintetizadores, pop, baladas y letras innovadoras para su época. Sus canciones abordaban temas como el amor, la soledad, la diversidad sexual y problemas sociales. Mecano vendió millones de discos y alcanzó gran éxito en España, América Latina y parte de Europa, especialmente en Francia con la versión francesa de Mujer contra Mujer. Aunque el grupo se separó oficialmente en los años 90, sigue siendo considerado una de las bandas más importantes de la música en español y sus canciones continúan siendo populares entre distintas generaciones. Escuchas las canciones Barco a Venus y Me colé en una fiesta,

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0: 49 minutos.
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Llegamos al final de este viaje en la máquina del tiempo. Gracias por acompañarnos y revivir juntos los mejores éxitos de los 80s y 90s en esta temporada de otoño. Soy Cherry Fernando y te espero en la próxima edición, siempre por Radio Escarabajo 106.9 FM para todo el Valle de Tambo y nuestros oyentes en línea las 24 horas. Sigue en sintonía y que la buena música nunca deje de sonar. Cuídense, amigos. Chao.

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1: A continuación, en Radio Escarabajo, un momento de oración con el Ángelus.

0: El ángel del Señor anunció a María, y ella concibió por obra y gracia del Espíritu Santo. Dios te salve María, llena eres de gracia, el Señor
1: y
0: es
1: un
0: contigo.
1: Minuto.
0: Bendita tú eres entre todas las mujeres, y bendito es el fruto de tu vientre Jesús. Santa María, Madre de Dios, ruega por nosotros, pecadores, ahora y en la hora de nuestra muerte. Amén. He aquí la esclava del Señor, hágase en mí según tu palabra. Dios te salve María, llena eres de gracia, el Señor es contigo. Bendita tú eres entre todas las mujeres, y bendito es el fruto de tu vientre Jesús. Santa María, Madre de Dios, ruega por nosotros, pecadores, ahora y en la hora de nuestra muerte. Amén. Y el Verbo de Dios se hizo carne, y habitó entre nosotros. Dios te salve María, llena eres de gracia, el Señor es contigo. Bendita tú eres entre todas las mujeres, y bendito es el fruto de tu vientre Jesús. Santa María, Madre de Dios, ruega por nosotros, pecadores, ahora y en la hora de nuestra muerte. Amén. Ruega por nosotros, Santa Madre de Dios, para que seamos dignos de alcanzar las promesas y gracias de nuestro Señor Jesucristo. Amén. Oremos. Infunde, Señor, tu gracia en nuestros corazones, te lo suplicamos, a fin de que, conociendo por el anuncio del ángel la encarnación de Jesucristo tu Hijo, por los méritos de su pasión y muerte en la cruz, lleguemos a la gloria de la resurrección. Por el mismo Cristo nuestro Señor. Amén. Gloria al Padre, y al Hijo, y al Espíritu Santo, como era en el principio, ahora y siempre, por los siglos de los siglos. Amén. Gloria al Padre, y al Hijo, y al Espíritu Santo, como era en el principio, ahora y siempre, por los siglos de los siglos. Amén. Gloria al Padre, y al Hijo, y al Espíritu Santo, como era en el principio, ahora y siempre, por los siglos de los siglos. Amén.
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0: Hola, ¿cómo están, amable audiencia? Nos alegra mucho que nos escuchen. Con ustedes, James y la discoteca inolvidable del recuerdo.
1: 6:05.
0: Bienvenidos a un nuevo espacio donde las canciones que amas te acompañan una vez más. En tu programa, Melodías del Amor. Canciones que hablan de amor y tocan al corazón. James Arce Espinosa, en la dirección y conducción del programa. Junto a Lidia Laura, en la coanimación, compaginación musical y control de sonido. ¿Qué tal, amigos? Es un verdadero placer saludarlos y compartir tus melodías inolvidables en la hora del recuerdo. Tú y yo siempre juntos, disfrutando de la dulce sensación de la música y lo gratificante de tu compañía.

Amigos, nos complace mucho saber de su sintonía. Reciban el cordial saludo de su locutor y amigo James Arce Espinosa, como siempre, frente a los micrófonos. Y desde la sala de sonidos y grabaciones, atenta, precisa, Lidia Laura, frente a los controles. Para nosotros es un verdadero honor, un verdadero placer saber que ustedes ya están al otro lado de su receptor para disfrutar de esta programación en esta hora inolvidable, para escuchar sus melodías del amor, aquellas canciones que tocan tiernamente vuestros corazones. Continuamos con las canciones que hablan de amor y le cantan a tu corazón. Siempre tú y yo juntos.

Seguimos compartiendo juntos este viaje por la música que enamora. Canciones que, como un viejo amigo, regresan para susurrarnos recuerdos y acariciar el alma con cada nota musical. Un abrazo especial para la querida provincia de Islay y para toda nuestra amable audiencia que nos acompaña en este rincón llamado Melodías del Amor.

0: por un momento.
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¿Y qué tal? ¿Cómo están? ¿Cómo la están pasando? Acompañándose de tu emisora preferida, Radio Escarabajo. Estamos llegando a través de los 106.9 FM para toda nuestra gran audiencia que a esta hora ya está con nosotros, disfrutando de los momentos inolvidables de aquellos días que hoy los recordaremos. Estamos muy contentos porque sabemos que al otro lado de la señal hay alguien que escucha con el alma, alguien que tal vez ha vivido muchas cosas y aún guarda espacio para la nostalgia, para el amor, para la esperanza. Aquí seguimos sin prisa, sin ruidos, acompañándote con melodías del amor que no pasan de moda, porque están hechas con el material de los sentimientos.

Desde este micrófono enviamos un saludo cordial y un abrazo musical muy especial a todo el querido pueblo de Islay y a cada uno de sus distritos. A ustedes, las familias que nos acompañan día tras día, les agradecemos por abrirnos las puertas de sus hogares para compartir con nosotros estos momentos inolvidables de música y recuerdos. Ustedes son la razón por la que cada emisión de este programa tiene sentido y corazón. Gracias por su amable preferencia.

0: Querida audiencia, ha sido un verdadero honor haberlos acompañado en esta cita cargada de memorias y emociones. En James y la discoteca inolvidable del recuerdo. Tú y yo siempre juntos, disfrutando de la dulce sensación de la música y lo gratificante de tu compañía. Nos hemos complacido en presentar Melodías del Amor.
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0: Canciones que hablan de amor y llegan al corazón. James Arce Espinosa, en la dirección y conducción del programa, junto a Lidia Laura, en la coanimación, compaginación musical y control de sonido. Agradecemos profundamente su amable sintonía. Nos alegra mucho que nos escuchen. Amigos, será hasta nuestra próxima emisión con las melodías de tu preferencia. Hasta pronto.
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1: Pensamos siete en un y un minuto.
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